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1: ¿Quién es ese?
2: Ya voy, mister.
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1: 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Hoy tengo ganas de comerme una buena chuleta de esas a la brasa.
2: Déjate de homenaje, que ya yo tengo las garbanzas en remojo y a Raiquito le dije que viniera a almorzar.
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0: sigue para abajo. Dice que es que te encuentras una aleta y ahí te desvías.
1: Eso estás diciendo desde que salimos de Santa Cruz y yo no veo aletas ninguna.
2: Y la gente está loca que da miedo adelantando por ir para abajo como loco.
0: Claro, porque tú crees que todo el mundo va a ir a 80 como tú. Mira la aleta ahí, mira la aleta ahí. Métete para ir para adentro.
2: Ah, claro, pero ese es el puente. A ese le dicen la aleta del tiburón, el puente de la aleta del tiburón. Eso está en el polígono de Granadilla.
0: Pues un poquito más abajo está la cafetería del restaurante La Aleta, que dice que tienen unos menús que los hacen muy buenos. Eso me dijo Fátima, la costurera.
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0: Son las 10 y 27 minutos.
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0: Muy buenos días. Buenos días, ¿cómo se amanece?
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0: Bueno, pues yo espero que bien. Por aquí con calor y lo que faltaba, un aire caliente.
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0: Aire caliente, ¿eh?
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0: Pero bien, bien.
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0: Todos preparados para irnos de parranda. Aunque haya calor, ¿eh?
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0: Bueno, pues bienvenidos, bienvenida.
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0: Esto es Nos Vamos de Parranda.
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0: En Rumberos FM.
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0: Saludando pues desde los estudios aquí en Tamaide, en San Miguel de Abona, con un viento caliente que da miedo, ¿eh? Bueno, pues ya saben, yo estaré por aquí hoy hasta la una. A la una entrará Fran desde La Gomera. A la una o una y cinco, una y diez. Cuando él me diga. Pero bueno, mientras tanto, pues nos vamos de parranda. Nos vamos a alegrar, a refrescar esta mañana.

Como siempre saludamos a nuestras ocho islas. Buenos días. Vamos con nuestro número de WhatsApp, 628-23-29-97. 628-23-29-97. Nuestro fijo 922-735-339, que ya lleva sonando. Bueno, y tengo mensajes por aquí desde las 7:15 de la mañana. Estaba yo todavía por Belén.

Bueno, pues como siempre mandamos también esos saluditos al cielo, esos besitos para todos esos parranderos, parranderas, para todos ellos que nos cuidan desde arriba, desde el cielo. Bueno, pues empezamos.

Bueno, que está hoy sábado. Y eso que no salí anoche. Domingo 2 de agosto. Cuando son las 10:33.

0: Sedita de Cabo Blanco. Hola amiga, ¿qué tal? Quiero dar las felicidades al cielo para mi madre, que hoy sería su cumpleaños. Se lo mando al cielo y allí está con lo suyo. Hoy un besito y mandamos para el cielo, claro que sí. Besito, Mercedes.
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llamaba por aquí Conchi desde Güímar. Ella quería pues que le pusiera una canción para Carlos, para ella y para Maruca, Maruca de Güímar. También nos llamaba Nieves de Cabo Blanco para saludar a sus hermanas Rosita y Teresita por el

Buenos días, Blanquita, que tengas un buen día hoy. Pon una canción, una Isa, me da igual para quien la cante, y a tu elección dedicársela a Radio Rumbero, a la audiencia y para ti, Blanquita, y a todo el que esté conectado con Rumbero, que más que una radio es un sentimiento de parte de Mati, que se la dedica a su marido, que lo quiere mucho, mucho.

0: Mara, si realmente estaba pensando antes. Claro, estaba Mari Sánchez, Mercedes Sosa, María Dolores Pradera, Chavela Vargas. Claro, pero estaba pensando que si realmente le quieres hacer un homenaje a Mari Sánchez, es imposible que en el repertorio del póker de damas no tengas la canción que más ha identificado la carrera de Mari Sánchez en toda su vida. Es que es imposible que tú no cantes El Cambullonero.
1: Claro que no, aquí vamos a cantar todo.
0: ¿Seguro?
1: Seguro.
0: ¿Pero la tienes en el repertorio?
1: Claro que sí.
0: ¿Estás convencida de ello?
1: Convencidísima.
0: ¿Te sabes la letra?
1: Bueno.
0: Mándale fuego, ¿es posible?
1: Es posible.
0: Pues venga, con Mara Pérez escuchamos El Cambullonero.

Hola, muy buenos días, Blanca. Muchísimas gracias por venir, poder disfrutar un día más de tu voz, tu simpatía. Aunque ayer me llamara feo en antena, ahora entiendo por qué el perro no quiere salir conmigo. ¿Me podrías poner una polca más orera para poder levantarme un poco el ánimo, aunque sea oírte? En ningún momento. En ningún momento te llamé feo. Dije que no me gustaban las fotos.

Hola Blanca, buenos días. Gracias por ser como eres, atenta con todo. Transmite sosiego a quien lo necesita y ese don no lo tiene todo el mundo. Quiero mandar un beso al cielo, principalmente para mi mujer, también para todos los rumberos que allí están. Un beso y un abrazo para ti y gracias. Oye, nuestro amigo José del Sausal, el marido de Rosa.

0: Isidro de Wilma. Bueno, para las dos Magdalenas, para dos Pilar, para mi tía Concha, para mi tía Rosario, para mi tía Carmen, para mi amiga Maruca, para mi amigo Antonio Chinea, para mi amiga Chica y su marido, y para todos los rumberos, cuídense mucho, para mi amiga Mari y Miguelina, que seguro que están trabajando. Felicidades, feliz domingo, cuídense mucho, besitos para todos.
1: Besitos, Isidro.

voy a vender o me lo metí ahora. Voy a ver si hago algo en la finca, si se puede hacer. Si no, pues nada. Una canción bonita para mi padre Jesús de la Barrera de Chamán y mi madre Monza de la Barrera de Chamán. Bonita, una canción bonita para ella.

Bueno, y ahora nos vamos hasta la villa, en La Gomera. Bueno, San Sebastián, para nosotros siempre es la villa. Va a saludar a Rosa y a su hija Carmita por ahí, por la villa. Natural de Chipude, pero establecidas ahí en la villa. Bueno, pues un besito para las dos. Oye, muchas gracias de parte de Zenaida, de parte mía también. Por ser buenísima vecina, tienen una vecina nueva. Hay una chica nueva en la vecindad. Bueno, pues un besito para las dos y muchas gracias. Vale. Y cuiden a esa chica nueva.

0: Bueno, que nos llamaba Urbana de las Canteras. Quería saludarnos a todos, ¿vale?
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0: Un besito pa' Urbana.
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2: Muy buenos días, Blanquita.
0: Buenos días.
2: Mira, nada, manda un saludo ahí para Martín del Desierto, niña, a Malena Araf, familia. Y para mis compañeros de trabajo. Y para todos, primero, para todos, ¿vale? Venga, Blanquita, tenga buen día, buen programa, niña. Mira, dime por si anda Fran por algún lado hoy. Y todo, quizás algún evento o algo por algún lado, no sabes nada. Claro, ya la haré, niña. Venga, un besito.
0: Un besito, Antonillo.
1: Mandinga,
0: pues.
1: Mandinga,
0: evento.
1: Mandinga,
0: no sé. Ahora me cogiste fuera de cobertura. Yo que no estoy tampoco muy puesta en eso. De eventos ni fiestas. Yo sé que hay fiestas en

0: Hoy hace mucho calor en Guima y nada, para felicitar a mi nieto Pablo por sus 12 cumpleaños y que lo pase bien con su familia. Un besito de parte de su abuela Juana.
1: Un besito. Felicidades para tu nieto.

0: días, Blanquita, ¿cómo estás?
1: Buenos días.
0: ¿Cómo le salió a José Chiné a todos? La Palma. Yo me marché el viernes para acá.
1: Bienvenido,
0: José. Bueno, un saludo para todos, para Cascarrabia, para Jenny, para Menuda. Y pon una porquita picona ahí. ¿Tú sabes quién soy yo?
1: Hombre, como para no, esa voz así. Tiene voz de... Esa voz por la noche, tú oyes esa voz por la noche y sale que te pierdes. José Chinea no fue para La Palma, fue Tino. Tino estuvo ayer en La Palma. Un besito, José.

0: Bueno, pues teníamos ahí al trío Caimo. Pues José, está para ti. Lo que digo, esa voz así de noche, madre de Dios.
1: Ya supe, Lupe.
0: Bueno, no sé qué será peor, si la voz o los grillos. Los grillos me tienen.

Buenos días, Blanquita. Tú nos llevas de parranda. Blanquita pincha una seguidilla. Que suene el timple, la guitarra, la bandurria y viva la alegría. Desde La Medida, Adán, Mil, Arturo y

0: tarea hasta la una, ¿eh?
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2: Buenos días, Blanqui, aquí de Jarandín. Claro que hace calor, está viviendo aquí, pero claro, habiendo cervecita fresca en la nevera, yo lo paso de 10.
0: ¿Verdad?
2: Musiquita que no fuerte. Venga, mi niña. Fuerte.
0: Un besito. Él como tenga cerveza, solucionado.

Conchita, soy Ángeles de la Orotava. Hoy es mi santo y cumpleaños. Dedico una canción para alegrar el día con este calor. Gracias y un besito. Oye, pues felicidades, Ángeles. Oye, Santa Ángeles, o la Virgen de los Ángeles. ¿Cómo es? Bueno, felicidades doblemente, ¿vale?

Matías Blanca, saludos para ti, para tus niñas. Besitos para las tres, espero que estés bien. Saludos para todos los oyentes y que pasen un buen día. Pa'lante siempre. Hoy un besito, Moy. Igual para ti, ¿vale? No sé si Fran te comentó. ¿Te comentó Fran? Te lo digo porque no me atrevo a abrirlo, ¿vale?

0: Buenos días, Blanquita.
1: Buenos días.
0: Vámonos de parranda. Bueno, a saludar a todos tuyos, un besito a Sheila, a todos hijos. Y voy a saludar a Rosamari, Concha Portito y Antonia Lagunera. Bueno, y a todos los oyentes de Rumbero y a todo el equipazo que tiene Rumbero. Vale, que tengan un buen día.
1: Igualmente.
0: Y ponme una de golpito, si puedes.
1: Vale, va a sonar ahora.
0: Pues bueno, muchos besitos, Blanquita.
1: Besito, que Maruca.
0: Que tengas un bonito día hoy, un café y calor otra vez.
1: Sí, tú también.
0: Bueno, besitos. Cuídate.

0: Bueno, pues tenemos el golpito sonando para Maruca, que nos lo pedía. Vamos por aquí, que dice... Hola, Blanquita. Qué lindo escucharte mientras uno hace los quehaceres del domingo. Saludos de parte de Adancito, Mila, Fefa y Arturo. Saludos para ustedes, ¿vale?
1: Me

días, Blanquita, en sintonía contigo y toda la familia rumbera. Para irnos también de parranda, saluditos, besitos al cielo, porfa. Pincha El Tartanero, cantada por Mari Sánchez. Besitos de todos nosotros para ti, linda y dulce como la miel, voz de rumbero. Feliz programa, buen domingo. Bonita en las cuatro estaciones, Rosa Blanca. Un besito, Toño.

0: Blanquita, aquí esperándote desde las 8:00 la mañana. ¿Todo bien?
1: Bien.
0: Gracias, aquí estoy bailando un ratito, estirando las patas y las manos.
1: Estupendo.
0: Bueno, amores, besitos para toda mi familia y para los rumberos también.
1: Para ti igual.
0: Aquí, Isabel, la de Luisa Machado. Alegría que siempre estoy en primera fila.
1: Lo sé, lo sabemos. Manda mensajitos a todos los programas. Siempre estás con nosotros, con todos los compañeros. Sí, señora.

0: esta vitamina D tomo.
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2: Hola Blanquita, buenos días, soy Katy.
0: Hola, un saludito, Katy.
2: Para ti, un abrazo. Saludito para tu familia, para la mía, para mis amigas que están escuchando, para todos los rumeros y rumberas, que se sientan todos saludados. Para mí, para Urbano, y vamos a una canción a tu gusto, bonita, ¿eh? Una rancherita o algo, ¿vale?
0: Vale.
2: Gracias, Blanquita, por... Y que pases buen día.
0: Igualmente, besito. Katy. Un besito para ti y para Urbano. Gracias, Toño. Eso se agradece un

0: Bueno, pues ayer tarde en el programa de Un Sábado Contigo, alguien me pedía Tigaray, que habían ya estado, que los había visto actuar y que cada día le gustaba más. Yo dije que se lo ponía hoy, ¿vale? Pues nada, pues sonando el grupo Tigaray. Es un montón de hombres, pero es un grupo grande, ¿eh?
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0: Bueno, pues mira, flor pálida, ¿eh?
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0: Con adaptación de ellos, claro, pero...

Buenos días, Blanca. Pon la J. Gomera. Saludo a mis hermanos Juanito y Rosa. Besos al cielo. Saludos a mis hijos Diego, Isaac, a mi mujer Balbi, a mi nieto Isaac y Hugo, y a mi gente de Chío y a los de Tejiade, a mis vecinos de Coromoto, y un abrazo de parte de Diego. Pues ahora te la pongo, ¿vale?

Pues teníamos ahí al grupo, qué voces, ¿eh? Qué bien puesto eso, todas las voces, hacía muy bien. Pues aquí está la Jota Gomera. Pues nos la pedía Diego, y la tenía en la lista. Y se la dedico también para Carmen de Huargacho, no me ha llamado hoy, pero ella siempre me pide esta canción. Así que la comparta con... La comparten los dos, ¿vale?

Bueno, llamaba Mirta desde el Portezuelo. Me dijo que había estado. Ella va mucho para La Gomera. Es gomera también. Y me estaba comentando que la última vez que hablamos me dijo que estaba ella se quejaba de que estaba lloviendo, que en el Portezuelo no paraba de llover. Y hoy dice, y hoy nos quejamos porque hace mucho calor. Digo, ¿ves? Cuando yo les decía que disfrutaran del frío. Bueno, pues un besito para Mirta. Ella nos pidió tirar la ropa para allá, dice. Nos estorbó la ropa, esa es.

Nos llamaba Carmen de Huargacho. Dice, cuando te oí decir que hoy no me ha llamado, si te he marcado un montón de veces, ¿verdad? Bueno, a veces no se puede cogerlo, pero mira, al final. Bueno, pues un besito para Carmen por ahí por Huargacho, ¿vale? Blanquita, bien amanece en el jardín de nuestra casa, 32 grados, eso es calorcito. Es un frescor escuchar tu magnífico programa, nos llena de alegría, así que te enviamos nuestro cariño, agradecimiento por tener una gran emisora como es Rumberos FM. Con mucho cariño de las hermanas de García Escame, Nena y Juani. Bueno, pues yo les mando un besito muy grande. Y pues agradecido. Nosotros aquí en Rumberos agradecidos de que nos acompañen.

0: gente.
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1: Esta se va para Mirta.
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1: Por ahí, por el portezuelo.
0: Que las
1: también para mi hermana Berta. Por fin, Cafaña. Un besito, Berta. A Pedro.
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1: Para Zenaida, que está por allá, por La Gomera, por Las Hayas. Para Ramonchu también.

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1: Buenos días, Blanquita.
2: Buenos días.
1: Para que vos mandes una felicitación a mi marido Severo por su aniversario. Pone algo bonito. Besos.
2: Besos. Pero el aniversario de los dos.
3: Y a Rumbero también.
2: Va a Rumbero también. Pero ¿de quién es el aniversario? ¿De tu marido Severo solo, no?
4: Porque si ella ya no.
2: De los dos. Bueno, pues felicidades para los dos, ¿vale?

Blanquita, ayer no te escuché porque estaba en la fiesta en mi barrio. Muy bien que me parece. Muy buenos días, Blanquita, mira. Me acabo de dar cuenta que eres tú, Tommy. Se me había borrado tu número. Ya dije que, pues, cambié de tarjeta y se me fastidiaron un montón de números. Muy buenos días, Blanquita, aquí presente al pie del cañón. A escuchar, nos vamos de parranda. Porfa, si puedes, una malagueña. Gracias, saludos para Juanita de La Matanza, su hija Lali, la familia por La Matanza, toda la familia rumbera. Un abrazo para todo el equipo de Rumbero, Blanquita y familia, y a nuestros hermanos de La Palma. Feliz domingo para todos desde Los Realejos, Tommy. Besos al cielo para Rosy, Quique y Carmita. Un besito para ti, Tommy. Ahora te agrego, ¿vale?

0: Para felicitarte un domingo más por tu programa y tu linda voz, deseo saludar a todos mis hermanos, en especialmente a mi hermano y a mi cuñado Miguel y mi sobrina Yane y Héctor, y mi hermano Chicho en Aguamansa, y a todos los radio oyentes. Blanquita, a ver si puedes poner algo del Golpito, me da igual la que sea, me gustan todas. Buen día.
1: Buen día. Vale, ¿eso está hecho?
0: Ah, Blanquita, soy Candy del Puerto. Defectos retardados.
1: Bueno, un besito, Candy.

0: besito si nos pones una Isa, una polquita. Saludos desde Tacoronte, Tomás. Buenos días, Blanca. Feliz domingo a todos los rumberos de parte de Luisa de Ofra. Besito.
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2: Buenos días, Blanca. Nos vamos de parranda, mi niña. Soy Magdalena del Río. Un saludo para ti, para todos tuyos, para mi marido Isidro, para mis hijos, mi nietito Marica de Encuargacho y mis 8 hermanos. A Toby Polo Realejo, a Manolo Orticalero y su señora, Isidro de Guima, Maruca la de Guima, para mi tocaya Magdalena y su marido, y a Fefa y a Ramón de Charcolpino y a las primas de Palo Blanco. Y para todos los rumberos y rumberos, como no, para todos que se sientan todos saludados. Pues bueno, Blanca, a por el domingo, si Dios quiere, mi niña. Un saludito, chaito.
0: Un besito, mi niña. Blanquita, te mando un saludo y para todos los rumberos.
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0: soy Juan de Arafo.
1: Va conmigo.
0: Esa sí vive bien, Juan. La perrita de Juan. Está siempre
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0: Botada como una calabacera, como me dijeron.

0: Quiero felicitar a mi amiga Ángeles por su santo y cumpleaños, de su amiga Juana y de Nora. Desearle un feliz día y que cumpla muchísimos más años. Con mucha salud, gracias.
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0: Oye, pues para Ángela sí que nos mandaba antes un mensajito, claro. Ahora le pongo una canción para Ángela, ¿vale?

para felicitar a mi hijo Samuel de parte de sus padres y hermana y hermano. Y fiesta hay en la caleta de Adeje. Buen día, Blanquita. Ah, mira, pues para la caleta de Adeje. Antonillo, en la caleta. Pero te queda más cerca en las maretas.

buenos días, buenos días de domingo, especial porque es agosto y es el santo de un ángel muy importante para mí. Abuela, muchísimas felicidades de mi parte, que te tengo presente y te quiero muchísimo. Una canción para ella, Blanca, María de los Ángeles de Tegueste, una abuela postiza de las mías. Bueno, pues para María de los Ángeles de Tegueste. Un besito. Felicidades, ¿vale?

pues ahí teníamos los parranderos del sur. Seguimos por aquí. Y esta se la dedico para María de los Ángeles. María de los Ángeles de Tegueste. Ángeles también, que está de cumpleaños, y de santo. Ahora no sé de dónde, pero... Y bueno, pues para todos los... Para todas las ángeles, ¿vale? Por sus santos. Y si están cumpliendo años, pues también.

0: Hola, buenos días. Un feliz domingo para todos, los rumberos, rumberitas para todos, en especial para ti y toda la emisora. Y nada, para mi familia, para mis hijos, mis nietos, mi marido, que lo quiero mucho. Y nada, a pasar el día como podamos, porque fuera aquí en San Isidro es una pasada. No hay quien some la cara afuera. Pero bueno, tenemos que aguantar porque es lo que toca.
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0: Vale, chao, soy ella de San Isidro. ¿Me puedes poner a Alessier Bertencourt? Por favor, soy ella. Chao, un besito.
1: Bueno, ella, un besito.
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0: Hoy estoy echando de menos a Martín. Martín de Ravelo.
1: Muy cerca.
0: Martín, te casaste. Conseguiste novia. Cambiaste de país. Dime algo.

Bueno, si no estoy equivocada, esa niña Nerea, que es de La Gomera, ya es grande y es un y canta muy bien, muy bien. Un abrazo grande para ti, Blanquita. Quiero saludar a toda mi familia, en especial a Isa, porque para que pase un buen día. Blanquita, hoy Romería de la Esperanza. ¿Qué más fiesta? Bueno, pues sí, pero creo que es a partir de las 7 por el calor, ¿eh?

0: sí, señor.
1: Desde pequeñita y mira. Pues.
0: Bueno, pues ahí teníamos. Oye, ahora vamos con esto que nos lo pedía Carmen de Huargacho, que hoy le apetecía escuchar algo de su isla. Y de la mía.

Oye, para toda esa gente también ahí por el cercado, que están de fiesta, ¿vale? Recuerden que Fran empezará a partir de la una. Buenas tardes, Blanca. Espero que estés bien. Una canción para Gloria y Nicolás de la Caleta de Interián. Ah, no, no, no. Buenos días, Blanquita. Pone una canción de para Nicolás y Gloria en Playa San Juan, mucho calor. Lo mismo están en la Caleta de Interián que... Buenos días, un besito. Buenos días, Blanca, un saludo para todos los rumberos desde Santander, Alberto y Ana. Buenos días, chicos, oye, un saludito para ustedes. Beso grande. Hasta Santander.

0: besito, Moy. Un besito, vale.
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0: Gracias por entenderlo, vale.

Blanca, un fin de semana buenísimo en las fiestas de las Maretas. Y hoy más, hoy Paseo Barquero. Dedícale algo a Isidra de las Maretas, de Matilde del Desierto. No te pierdes una, Matilde. No te pierdes una.

día, Blanca, si puede poner la canción de La Morocha, mi amiga Rosy de La Laguna. Gracias, Blanca, eres una persona maravillosa. Gracias por estar ahí, por alegrarnos el día, besitos. Pero La Morocha no. La Morocha ayer, si la hubieras pedido ayer. Hoy no, hoy es folclore, ¿vale? Un besito. Bueno, pues ahí teníamos a ese Los Magos de Chipúdez.

0: Buenos días, Blanquita, escuchando tu lindo programa. Buen día. Buen día, Lina.
1: Buenos días, Blanca Correa. ¿Cómo estás? Espero que bien. Pues nada, aquí en San Antonio Punta Llana te saludamos a ti y a todos los oyentes de la emisora. Cada quien saluda a la Nueva Draga, Juan Ricasa, Cuenta Niño, Jefe Cuchar Cortino, a Uriana Furchipude, a Villar Candelaria, a Mudo Domingo Mora también, que es un gran parrandero, si nos está escuchando. Y nada, si la misa empieza a las 2:30, vale, buenos días para todos. Y la canción ya sabes que no puedes dejar de ponérmela hoy, a ver.
0: Buenos días, Pedro. Ya la pongo, vale. Bueno, vamos con una malagueña, me habían pedido por aquí, no sé quién, pero sí me acordaba que la habían pedido, vale.

Buenos días, Blanca, soy Sonia desde La Laguna. Vamos con Andrés de paseo a mojar las patas. Hoy quiero dedicar una canción a mi madre Lila, pilar fundamental de Andrés. Un abrazo. Bueno, pues yo le mando un besito grande, pero grande, ¿eh? Para Andrés, para Lila y para ti, Sonia, que también eres una parte fundamental. Bueno, pues un besito para los tres. Disfruten de ese paseo. A meter las patitas ahí en el agua.

medias blanquitas, el día está para un escaldón. Ni más ni menos. Un besito, Luis. Está para eso, para lo que me manda, para esa jarra con la espumita. A mí no me gusta la cerveza, pero un buchito me he hecho si tengo mucho calor. Pues un besito, Luis y Ofelia, desde el río.

Bella Blanca, nos vamos a la fiesta del cercado con una folía. Un saludo, Rosario y Nelson. Desde la villa, hombre, pues claro que sí. A disfrutar allí y así ven a Fran y todo, ¿vale?

domingo para ti y tu familia y para todos los rumberos. Vale, que iba, escuché algo y estaba, fui a ver qué. Feliz domingo para ti y tu familia, para todos los rumberos, para mi marido, para mis hijos. Gracias por estar ahí, para todo lo bueno, para lo bueno y para lo malo. Y tú has sido un rayito de sol que entra por mi ventana de la vida y me alegra muchísimo. Gracias, Femia de las

aquí estamos, todos los que estamos aquí, pues venimos a intentar eso, para ayudar, para animar desde aquí, porque claro, estamos lejos, a veces no nos conocemos, pero bueno, desde aquí lo intentamos y lo conseguimos, ¿eh? Lo conseguimos muchísimas veces. Así que un besito, Femia. Tú lo único que tienes que hacer es, para alegrarnos a nosotros, tú seguir para adelante. Y Chacho también. Está ahí un poco cabizbajo.

0: buenos días, doña Blanca. Soy Dana Guzú, aquí de los Llanos de Aridane. Un saludito en especialmente para mi mujer y mis hijos, para tía Té, tía Laura, tío Toño, tío Pedro, para mi suegro, para mis hermanas que están en Gran Canaria. Y un saludito también para usted, doña Blanca, y para los suyos. Muy buen día, doña Blanca. Y a ver si me puedes poner una porquita picona.
1: Vale.
0: Gracias, doña Blanca. Buen día. Bueno, doña Blanca, mire, soy Dana Usú de nuevo, de los Llanos de Aridane. Esto es un chiste. ¿Cuál es el día más largo de la semana, doña Blanca? Ahí lo dejo. Vamos a ver si lo contesto.
1: Ah, bueno. Yo por lo menos no lo sé. Ahí me cogiste. Vale, un besito, Dana Usú. Oye, y vamos con esta por aquí. Ahí vamos. Para toda esa gente que me había pedido el golpito. Especialmente para Andrés, para Lila y para Sonia. Se van de paseo.
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1: Para esa, ahora no recuerdo el nombre, que me pedía la morocha. La morocha, ¿no?

0: Bueno, son las 12. Me queda una horita, ¿vale? Te gustas mucho. Recuerden que hoy estoy hasta la una, ¿vale?
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0: Hola Blanquita, soy Sioni de La Esperanza. Saludos para mi marido Damián, para mi madre Eloísa, para ti. ¿Me puedes poner el trío a Caimo?
1: Casi divinos.
0: Y tú que no venías hoy, qué sorpresa, ¿no?
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0: Bueno, pues ve, sí pude venir porque Fran empieza a la una, ¿vale?
1: Siempre
0: un ratito.

0: 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Ayer en el programa de Radio Rumbero preguntaron por ti. A ver qué haces que cada vez se te oye menos. No, yo vengo lo mismo en la radio. A ver si me pones una malagueña para mi mujer que hoy es su santo. Y la polca que nos falte, Chencho de los Realejos. Dice Blanca, veo que tomas muchos medicamentos, pero te faltó nombrar el WCL y el GT, que son medicamentos que mandan los médicos, que son muy buenos. Yo bebo vitaminas que son naturales. Yo tomo muchas cosas naturales, ¿eh? Chencho, yo vengo lo mismo. Bueno, el domingo, llevo dos domingos que no había venido, pero porque no se puede. Un besito. Felicidades para tu mujer, ¿vale?
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0: Buenos días, Blanquito. Un saludo para ti, para todo el equipo rumbero.
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0: Manda un saludo a mi prima Lucy de Wiman. Que pasen un bonito día. Decirle que muchas gracias por estar siempre.

Bueno, yo tengo la tablet llena, me queda una hora. ¿Recuerdan que ayer tarde le dije que desde las 12 ya no mandaran más mensajitos? Pues se lo voy a pedir porque hoy sí que se van a quedar la mitad, ¿vale? Porque yo a la 1 tengo que terminar para que empiece.

0: tenemos ahí la parranda al golpito. Y vamos con la Isa del Mar, que nos la pedía Francisca Rosa. Y especial para su hermano Domingo, que está ya bastante recuperadito.
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0: Para sus hijos.
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0: y para todos, ¿vale?
1: 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Son bellezas.
2: Gladys, soy yo, Mercedes la Cubana. Salúdame a mi pareja Leonardo y mi sobrina Daina. Ah, y donde está Emilia, mi tía, que está perdida. Me cogió miedo, parece que más nunca ha dicho nada. Bueno, saludo para ti, para tu nietecita y para el equipo completo. Bueno, besos.
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0: No, cualquiera no. Dice que le estaba tomando la medida y no era precisamente para hacer un vestido. Cualquiera no, pero sí, mandó un mensaje ayer tarde. Le está tirando los tejos a Juan de Arafo. Así, claramente, sin anestesia.

Ana, ¿puede ponerme una canción de la Virgen de Guadalupe? Sí, Mimi, en un ratito la pongo, ¿vale? Sí, para su profesora Juani. Sí, la Mimi me mandó anoche un mensaje, estaba yo ya durmiendo. Para decirme que estaba Teresita en la tele. Buenos días, Blanquita, saludos y besotes de mamá Rosa que te está escuchando. Hoy un besito para Rosita. Rosita Chinea.

0: Buenos días, Blanquita.
1: Buenos días.
0: Buenos días, pero están fuertes aquí en Barro Blanco, donde vivo yo. Nada, saludar a los oyentes, que aquí estamos oyendo tu programa.

0: Ahí te mando un ramillete de jazmín para la persona más alegre y más simpática de mujeres en la radio. En esa radio tan bonita que tenemos en todo el mundo, oyendo, de Radio Rumbero. Gracias, mi niña. Disfruta de esa foto porque te la mando con mucho cariño. Un jazmín que lo tengo enredado por todo el jardín de mi casa.
1: ¡Qué bonito! Oye, Marina, muchas gracias. Qué pena no poder olerlo, ¿eh? Y me arrojó
2: los marullos. Hola, Blanquita, buenos días. ¿Cómo estás tú? Qué bien te escucho, Jiménez. Tremenda calufanil. Mira, saludito para todos los rumberos y rumberas que escuchan la emisora general, para todo el mundo. Ahora quiero saludar a Maruquita Jardinero, mi hermana por San Isidro, Pedrito Puntallana, mi José Manuel, Goyita y Teresa por San Isidro, los dos Avis, toda mi gente en La Dama. Besitos al cielo, para ti todos los tíos, un abrazo grandote y pon una cancioncita ahí del grupo Bad Bossy.
1: Vale. Un besito, saludos para mi primo Manolo. Claro que sí, le mandamos saluditos a Manolo Mesa para que se recupere pronto, ¿vale? Bueno, voy leyendo mensajes con la música. No puedo poner una canción entera. Yo sé que ahorita van a enfadarse. Pero es eso o no leerlo, o dejarlo sin leer.

felicitarlos por el cumple y nacimiento de la nieta de Pedro el Negro. Oye, pues enhorabuena por esa nieta. Felicidades por el cumple, ¿vale, Pedro?

Conchita, esta para ti, Conchita, que también te gusta esto así lentito, ¿no? Buenos días, hemisferio del mundo y globo terráqueo desde Argual. Blanca paloma de mis entrañas, estoy asada hasta las pulmones con este bochorno. Juan de los Arafos me dice que te llaman Escopeta Veloz. ¿Dónde andará Mercedes la cubana? Ya dio, ¿ves? Ya dio señales. La leona de Basauri, loba de Argual, en las ondas de los arradios. Un besito, Emilia.

0: de la Esperanza, que es esta tarde. Un abrazo muy grande al guachinche La Morra, que hoy apetece una ensaladita, La Morra. Ese besito para Cruz y Ricky, para todo el equipo de Rumbero, que nos acompañan siempre, cada día, haga frío, haga calor, de parte de Rosy. Oye, pon un besito, sí señor.
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2: Buenos días, Blanquita.
0: Buenos
2: Soy
0: días.
2: Paqui de Geneto. Quería saludarte y bueno, dar un beso al cielo para mi padre y para mi madre, que está ahí siempre en mi corazón todos los días, y mi padre también. Y nada, quería saludar a mi hermano Vicente, que seguramente te está escuchando. Y bueno, para ti, para todos los rumberos, para mi amiga Lucy del Draguillo, y un beso grande para ti.
0: Oye, Paqui, pues

para ti, mi niña. Un besito grande, grande, ánimo. Y un besito muy, muy grande a tu padre, pero sobre todo a mi Rosario. Rosario de Miramar. Tú sabes que tengo el audio guardado, ¿eh?

0: Buenos días.
1: Soy Pino de Benijo. Mira, quería hoy saludar primero que nada a todo el equipo rumbero y dedicarle una canción a toda mi familia, a mis padres, a mi hijo, a mi nieto, a todos mis sobrinos y a toda mi familia en general. Muchas gracias, un besito y buen

Juanca y Goretti, un fuerte abrazo. Oye, Juanca y Goretti, un besito, espero que anoche haya sido un éxito. Y bueno, pues, preparado para el próximo día en los bebederos. Ah, que el sábado pasado estuvo Juanca en los bebederos y yo canté una canción. ¿Cómo era, Juanca? A ver.

0: Blanqui, muy buenos días.
1: Buenos días.
0: Y tú sabes, disfrutando este bonito día.
2: ¿Qué ha hecho?
0: Demasiado. Pero nada, hay que aguantarlo y beber mucha agua y tú sabes, hoy tengo carne de cabra, vamos a ver cómo me la puedo
1: pues
0: traer.
1: Sí, y mentalizar.
0: Yo creo que sí, con un vasito de vino fresco.
1: Hay que mentalizarse.
0: Saludos.
1: Como de estos vienen un montón más.

felicitar a mi hijo, a mi hija Dayana, por su cumpleaños. Agradecerle ser tan buena madre con mi nieto Romeo. Gracias, Pedro Blas de Montaña, Montes de Luna. De Montes de Luna, en La Palma. La canción a tu elección. Gracias, David. A ver si lo

0: Aquí hay una identidad y se llama Canarias y sus costumbres.
1: Pero recuerda.
0: La música te la dejo a ti, Blanquita, que lo bordas. Un fuerte abrazo de un tío de Buenavista que vive en Arona, Cabrero y Platanero. Un fuerte abrazo. Oye, pues igual, vale, igual para ti.
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0: Cabrero y Platanero, las dos cosas, casi nada. Puriempleo, ¿eh? Bueno, pues esta que suena. Para ti, ¿vale? También para Dayana por su cumpleaños. En Montes de Luna.

0: estamos en Aguatabar escuchando rumbero como todos los días. Me gustaría dedicar una canción a mis cuñados, Ana, Livia, Antonio, Iris, Johnson, Chloe, Katy y La Gorda. Muchas gracias y buen fin de para todos. Oye, un besito, eso de La Gorda.
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0: Será cariñosamente, ¿verdad?

0: Rosita, feliz domingo.
1: Bien.
0: ¿Me puedes poner una canción de Jóvenes Cantadores? Arriba rumbero, soy Nicolás desde Playa San Juan. A ver si me queda tiempo. Te quiero
2: más. Feliz rumbero, si te lo quiero poner. Estoy que la sombra porque hace mucho calor. Y quiero una canción bonita. Una canción bonita para mi primo, mis primos, los chorros. ¡Calo de la
0: Bueno, que esta sonó antes ya, pero bueno, pero es que esta hora es un pupurrí, entonces pues, pero es igual, es bonita.
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3: Buenos días, feliz domingo desde Fuerteventura. El día más largo, dile que es el día que viene la suegra de uno a casa.
0: ¿Ah?
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0: Bueno, Tanausú, ahí contestaron. El día que viene la suegra de uno a casa, el día más largo.
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0: Buenos días, pues buenos días.

0: Dice, lo siento, Blanca, estoy trabajando. Soy Rosy desde La Cuesta. Gracias, cariño, y besitos. Besitos, Rosy. Hola, buenos días, Blanquita. Yo siempre los oigo para que son una familia encantadora desde Güímar. Gracias, un besito.
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2: Doña Blanca, en el día más largo de la semana.
0: A ver.
2: Tiempo son todos iguales, pero en el letra es el miércoles. Eche cabeza para que usted vea. Muy buen día, Doña Blanca, muchas gracias.
0: Vale, pues desde Fuerteventura dijeron que el día que viene la suegra. Y yo paso a creer que sí.

Rosita, gracias por felicitarme. Lo del Maravilla me lo pusieron la gente del billar en Tenerife, Chapulín Canario. Ah, vale. O sea, que eres una maravilla jugando al billar.

0: Buenas tardes, Blanquita.
1: Buenas tardes.
0: Aquí desde Aguatabar, por favor, nos dedicas una canción a la cuñada de los conejos de Argual. Cuando pueda, nos dedicas una canción, cariño. Muchas gracias, que lo haces muy bien.
1: Muchas gracias. Oye, pues la que está sonando del trío Acaimo, que me lo habían pedido antes, entonces, pues para ustedes, ¿vale?

hasta Tamaulipas, en México. Buenos días, Blanquita. Te estoy escuchando, me voy despertando. Casi nada.

0: lo que dice Blanquita, yo fui la que te pedí la Isa. Si no soy Mati, se te olvidó mi nombre. Nada, pues bueno. Pues vale, Mati, te pongo una Isa si puedo, ¿vale?
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0: Un abrazo, Blanquita. Un abrazo, José Bento.

Bueno, pues teníamos ahí el trío Acaimo. Vamos por aquí con la canción a la patrona de La Gomera. Una rancherita alegre para Álvaro Derece, el yerno de su hija. Felicidades a todos los rumberos. Buenos días desde La Palma, saludos de Mandy, el cubano, Jenny Fernando del Toro y Esteban.

0: Buenos días, Blanquita, para ti, para toda la audiencia y todo aquel que está conectado. Un saludito muy grande para toda tu familia, la mía, por el sur, por el norte, para todos los raleos, para mi sobrino, para Pedrito, Mari, por la Victoria, Magdalena, por Arapo, la señora Carmen de la Hornera, y para todos, que tengan un lindo y bonito domingo. Que nada, por aquí escuchándote, hoy me tocó de escucharte, hoy estoy por aquí por casa. Así que feliz programación, un abrazo muy grande de parte de Conchi, de La Castilleja. Besitos para todos.
1: Besitos, Conchi, buenos días. Bueno, me queda media horita, ¿eh? Ya no mando.

0: todos ustedes y a ti por el programa que nos hace también todos sábados y domingos, que todos están bien, pero Agüita, un besito a mamá Maruca, que la queremos mucho, y que tenga cuidadito con el calor, y nos pones una canción que yo nunca la he pedido, para mí, para ella, para mamá Maruca, de su hija Mari, que yo soy postiza. Bueno, mi niña, un besito grande, besitos para todos.
1: Besitos, Carmen.
0: Bueno, gracias. Y besitos para mis hijos y mi nieto, un besito al cielo. Gracias, gracias.

muchísimas felicidades, ¿vale? Bueno, vamos con esta canción que nos pedía Yeya de San Isidro.

cerquita aquí en Arafo, en lo mío. Está el día fresco, corre el aire de puta madre. Eso no te lo crees ni tú. Un besito.

0: Dedícale algo guapo. Fuerte calor, mi niña. Es verdad, Belén. Un besito por ahí, por la Florida. Besito para Echerey.
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0: Buenas tardes, Blanquita. Saludos para todos, para ti, familia. Una folía para mí, si puedes. Besos y abrazos. Martín de Arico.
1: Caricia.
0: Buenos días, Blanquita. Un saludo de Ernesto y Juan y Saúl desde Las Lajas. Y Co de los Vinos. No.
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0: Blanquita, qué música más bonita, toda la que pone. Me encanta, pero el trío Caimo me encanta. Si me pones otra mejor, Francisca de Candelaria. Un besito, Francisca. No creo que pueda ya, ¿vale? Porque a la una termino.

0: toda. Blanqui, dale saludos a mi madre y a mi hermana que te estamos escuchando. Un besito muy grande. Oye, pues un besito para la mamá y la hermana de Leisa. Y para Leisa desde el puerto. Un besito para las
1: señor
0: tres, ¿vale?
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0: Mira, Toño, cuando yo no sé yo si tú me pediste una

Mira, Juan, por aquí me dicen, creo que a Juan le daría algún golpe de calor, porque aquí fresco ninguno. Estamos que ya no sabemos qué hacer, es horrible. Un beso y un abrazo, mi pelirroja. Pues no sé, no. Juan, tú verás, tú verás. Y este mensaje viene de Arafo, de Ani, Ani de Arafo.

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1: Buenos días para felicitar a Fernando de su amiga Toña desde el Médano. Gracias. Pues para Fer, un besito. Gracias, Toña.
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1: Buenas tardes, Blanca. Te escuchamos desde Valle del Rey. ¿Nos puedes poner algo del golpito? No puedo ya, no me queda tiempo. Dentro de un momento empieza Fran.
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1: en Arico está lloviendo,
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1: Pues Juan está, que dice que abajo corre fresco, así que...

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1: Puede ser que estés ahí en la finca y pues corra fresquito.
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1: Hoy un besito para Rosa de Chipude y para Carmita. Carmita estaba a misa, no sé si habrá llegado ya. Un besito grande, ¿vale? Lo siento, pero me tengo que ir. Cosas.

0: se la quedo a deber, ¿eh?
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0: apúntesela a mi madre, como decía antes. ¿Te acuerdas? Cuando íbamos a la tienda. Dice mi madre que se lo apunte. Pues yo digo igual. Para el próximo domingo, si puedo, y si no, para el otro, ¿vale?

Bueno, se quería salir una cumbia, quería salir. Bueno, esta la pongo luego, ¿vale? La pongo ahí ahora. Ponemos esta primero, me voy despidiendo y luego ponemos...

0: Fefita, ¿vale?
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2: mire? Se acerca la 1 de la tarde, hace mucho calor, 20 grados, no hay que estar aquí en el norte. Estamos en la sombrita viviendo agua. Quiero una canción bonita para mi primo Manolo Guapera, que dice que tiene mucho calor y está bailando y no para. No para bailar. Dedíquenle una canción bonita para mi primo Manolo Guapera.
0: Pues se va a decir.

0: dos coronas.
1: Bueno, pues muchísimas gracias.
0: Panteón.
1: Poquito, pero porque es bendito. Pero bueno, pasamos unas horitas aquí, ¿vale? Para el próximo domingo, pues también Fran estará en directo desde La Dama, desde mi pueblo. Pero para el otro, lo mismo, pues tenemos toda la mañana. Entonces, pues...
0: Madrecita de mi vida.
1: Muchísimas gracias a todos por su compañía. Perdón si me faltó alguna canción que ponerle.
0: Cada.
1: Que sí, que por lo menos dos faltaron.
0: 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Cada día.
1: Y bueno, pues lo dicho, nos escucharemos, Dios mediante, si no pasa nada, pues el próximo sábado, en un sábado contigo. Y bueno, pues ya vamos viendo, ¿vale?
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1: El próximo miércoles, el Día de las Nieves, la patrona de mi pueblo,
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1: Pues yo desde hoy felicito a todas las nieves, ¿vale? Me felicito yo, que también es mi día. Pues nada, muchísimas gracias, ¿vale?
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1: Hoy ha sido un poquito más pobre, pero... Vale más poquito que nada, ¿eh? Además, hoy ha sido como el chiste. Esto no es para saltarse, que es para dar gustito, pues eso.
0: Coronas para ti.
1: Bueno, pues que eso, que muchísimas gracias. Cuidadito con el calor. Disfruten de lo que queda de domingo. Saluditos para todos.
0: Madrecita.
1: Nos escuchamos, ¿vale?
0: Un

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2: Son las 12 y 51 minutos.
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0: Muy buenos días, goza, sí señor, gozando que estamos aquí con una comida menos al día aquí.
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0: Estamos en La Gomera y aquí se vive con una comida menos.
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0: 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Ya lo saben.
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0: Bienvenido, hoy estamos por el cercado, celebrando la fiesta en honor a la Virgen del Pino. Un placer para mí poder estar aquí, de verdad, de corazón, un placer bonito. Recordar viejos tiempos, ver a amigos, y eso es importantísimo, ¿eh? Algo diferente y totalmente natural. Pues nada, desde aquí les saludamos hoy, pues para gran parte del archipiélago canario. Damos un abrazo muy grande a todos. Y nada, se pueden pasar por aquí, que tienen hoy este tenderete aquí. La guayafita lo pusieron, ¿eh? Estos muchachos son el diablo. Así que nada, es un placer saludarles y de verdad que bueno, espero que me acompañen, que van a tener música, tendremos a Guarapo, y tenemos también a Tomás Duque por aquí. Así que bueno, la música está garantizada, los bailes también. Y nada, darle las gracias a la Comisión de Fiestas, que han hecho un esfuerzo enorme para sacar esta fiesta adelante. Y nada, pues felicitarlos, porque de verdad que han hecho una labor bastante bonita, ¿eh?
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que están por ahí, que están escuchándolo, y estaba Blanquita por ahí también hace un momentito. Acaba de terminar, va a arrancar nosotros por aquí. Y nada, le damos las gracias a todos ustedes por estar ahí también. Los WhatsApp, pues ya saben, igual que siempre, 628-23-2997.

0: Sí, señor, pues esa canción, la canción de la Virgen del Pino, pues muy bien, muy bien, muy bien, muy bien. Gracias a esa gente que han hecho posible esa canción.
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0: Dice, me alegro mucho que estén por La Gomera. Aquí oyéndolos como siempre, de resaca de mi cumpleaños, que fue ayer. Saludito para todos. Oye, saludos, feliz cumpleaños, amigos. Saludos.
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0: Saludito al amigo Moisés, que ya lo veo por aquí. Moisés, había que venir más temprano, pero viniste, ya, no pudiste dejar. Bueno, pues para esa comisión de fiesta, de verdad que son maravillosos. Han hecho un gran trabajo.

0: Recuerda que si estás por La Gomera y quieres venirte al cercado, aquí están de fiesta, ¿eh? El tiempo está buenísimo.
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0: Corre un airito más, está el tiempo que quieres chubascar. El tiempo está que quieres chubascar, sí. Tenemos a Tomás Duque, tenemos al grupo Guarapo y estamos todos. De comer no falta.
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0: Así que más quieres.
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0: Saluditos desde Fuerteventura, aquí escuchándoles. Un abrazo grande.

0: Oye, felicitar al pueblo porque tienen una unión muy bonita, el pueblo del Cercado. Que sigan así. Compartir momentos de esto es maravilloso. Que ya no se ven en los pueblos, ya no se ven.
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0: Lo hablo con conocimiento de causa, porque la unión hace la fuerza y hace la fiesta y hace muchas cosas. Así que nada, bueno, ya tenemos al dúo Guarapo preparado. Chicos, buenas tardes. ¿Están preparados? Hola, Tere.
2: Hola.
0: Hola.
2: Buenas tardes.
0: ¿Cómo estamos?
2: A ustedes y a todos los oyentes.
0: Van a ser la verbena más grande de Canarias ahora mismo, porque te van a oír en un montón de sitios,
2: Pues tienes toda la razón.
0: Así que nada, arrancar cuando quieran, la gente que vaya llegando. Y nada, estamos en directo. Bienvenidos al Cercado, como se suele decir. Bienvenidos a este precioso pueblo. Un pueblo con mucha esencia y de verdad que, bueno, sobre todo defensor de la cerámica, defensor de muchas tradiciones antiguas que siguen defendiendo el pueblo del Cercado. Así que para ellos, con mucho cariño, este día de hoy, ¿vale? La guayafita. Cuando quieras.

0: Eso, mira qué bueno. Ahí empezó.
1: Mira los aplausos. Muchísimas gracias.
0: Empezando.
1: Gracias por esos aplausos.
0: Me están preguntando el tiempo. Ya les dije que está el tiempo bueno, que está la panza burro y quiere chocar, así que pueden
1: buenísimo
0: venir.
1: Buenísimo el tiempo.
0: Problema. Sí, Esto se ríen. ¿Por qué? Pueden venir.
1: Diría que el único sitio de aquí en La Gomera que se puede estar.
0: Que se puede estar, sí, señor. Corre, Erito, está bueno. Nada, que la gente de Fuerteventura, que les dediquen una canción. La gente que están por Pájara y Toto, ¿vale? Así que para ellos, a toda esa gente de Fuerteventura también les vamos a dedicar una canción. Para todos, ¿eh? Para todos los que... de todos los municipios, para todos ustedes, con cariño. La gente de Tuineje también nos escribieron por aquí, así que saluditos. Y nada, que les gusta mucho. En breve estaremos por ahí, por Fuerteventura. Chicos, cuando ustedes quieran, el día de ustedes... Y de la gente que vayan llegando, que están terminando, están haciendo la paella, están haciendo, está la carne de cabra al fuego, las papas arrugándose, ¿qué más quieren?
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0: Vamos, cuando ustedes quieran. Ponte las gafas de cerca, Salud.

0: esos aplausos, sí señor.
1: Oye, muchas gracias.
0: Saludar a los chicos también de las ambulancias, un saludito para ellos que estaban por aquí. Y nada, saludar a esa comisión de fiesta que le mandan saluditos desde Taco, el Cardonal, por aquí. Saludos a la comisión de fiesta del Cercado. Saludos. Tengo esto lleno de WhatsApp, pero no los voy a leer porque si no me alegan. Pues si no me alegan. Para mi amiga María y Jesús también. Les mando un saludito, para los dos que los tengo por aquí. Ay, y mira esta parejita que iba a tiempo que no los vi, Mira cómo van, Vinieron de la villa, Pero vinieron a ver a Tere y a... A todos no, a mí no me viniste a ver, di la verdad. Venga, pues Tere, dedícale una canción a los chicos, hombre.
1: Bueno, dedicar este siguiente tema a estos grandes amigos.

0: en especial a los de la villa y también a toda la gente que tenemos aquí, que ya son muchos, ¿vale? Y para todos esos oyentes, que esta es la gran verbena.
1: Pues sí, señor.
0: La más grande de las islas.
1: Sin duda, ahora, ¿no?, mismo sí, ahora mismo sí.
0: Pues ya está, dicho está.
1: Venga, para la gente de ICO, que también están llegando mensajitos por aquí, de todos sitios. Venga, vamos para allá.

0: Gracias.
1: Un aplausito.
0: Por esos aplausos.
1: Mira, para Lidia, para Nati, para su madre, para su hija, para todos, para Domingo también, que estaba por aquí, para todos. Buenos días a todos. Bienvenidos. Ya van llegando. Bueno, para toda esa gente que vinieron de Santa Cruz, de Tenerife, a la fiesta, claro que sí. Para mi amigo Rubén, Barrera, señor Barrera. Los Ramos también, sí señor, los Ramos y los Barrera. Natural todo el cercado, total. Venga, pues para ustedes, que ya están llegando por aquí. Chicos, ¿café quieres? Café, venga, el café, moliendo café, venga, vamos a moler el café. Yo le entendí que quería café. Y le ponemos un gomerón también, dale. Escuchen eso.

0: Sí, señor, moliendo café.
1: Muchas gracias.
0: Oye, moliendo café. Mira, saluditos para Nélida, que vino a verme, ¿dónde está? Por ahí está Nélida, aquí están dentro, Nélida. Saluditos para ustedes, por aquí tengo un mogollón de WhatsApp, pero no lo voy a poder leer porque lo primero es lo primero. Así que nada, saludar a toda esa gente unida que están colocando mesas, carpas y demás. Saludar a los que la verdad que hacen una labor muy bonita, muy buena. Vamos a seguir con la música y se la dedicamos a toda esa gente que nos están escribiendo por aquí, que son muchísimos, ¿vale? Muchísimos, de La Palma. Saludos desde La Palma, un abrazo, nos encanta vuestra radio. Nada, venga, para toda esa gente que nos están escuchando, que como bien dice Tere, pues tenemos la verbena montada aquí hoy, la más grande.
1: ¿De las islas?
0: Sí, señor.
1: ¿Verdad?
0: Ponte la gafa de cerca, ahora, así, mejor.

0: ¡Qué recuerdo! Sí, señor.
1: Muchísimas gracias.
0: Mira, para los chicos que están trabajando por Alajero, nos dicen por aquí, saluditos para los chicos de JJ, el amigo Roberto, saludos. A la gente de Alajero, también por aquí nos dicen que saluditos desde la Isla del Hierro, que nos mandan un abrazo y que qué buena música. Saludos y recuerdo de los bajís, ¿qué recuerdo a los bajís de La Gomera? Pues a la gente del Hierro, saluditos desde el Pinar. Bueno, tengo muchísimos WhatsApp, pero ustedes me disculpen porque no los voy a poder leer, así que vamos interactuando algunos, pero no todos, ¿vale?
1: El último saludito es del Hierro.
0: De la Isla del Hierro,
1: pues
0: del Pinar.
1: Pues yo, el grupo Guarapo, le quiere mandar un saludo a la Isla del Hierro, y que es la única isla que nos falta por visitar con Guarapo.
0: Pues vamos para allá.
1: Así que espero para el próximo año.
0: Llevamos también a mi perrito, que se llama Guarapo.
1: Claro.
0: ¿No? Llevamos los dos. Venga, pues para toda la gente del Hierro también. Sí, gracias. Oh, para Isabel, que no...

0: Mira qué bien bailan, qué bien bailan los chicos, ¿eh? Sí, señor, saluditos para los chicos de la ambulancia. Y para Nelson está bailando bien ahí, ¿eh? ¿Cómo bailan los dos? Venga, saluditos, chicos, un abrazo enorme. A pasarlo bien y a disfrutar. ¿Cómo se lo pasan? ¿Cómo se lo pasan por aquí, eh? De verdad. Oye, vamos con más mensajitos que tengo algunos por aquí. Felicidades, saludar a Lola y a toda la Gomera, que nos van a ayudar a todo lo que hacemos ahí, dice. Saludos. Un abrazo grande para Mati también por ahí. Venga, para la gente de Guimar, saluditos también para todos. Venga, pues nada, que siga la música, que la música no para. Que les invito a que vengan, si están a tiempo, si están por la Gomera, pueden venir, se toman algo, nos ven, bailan y almuerzan aquí. Si quieren, pueden venir y almorzar con nosotros. Un día de convivencia, un día de los vecinos y un día de unión, ¿vale? De compartir, no de competir, como hacen muchos por aquí. Así que
1: hola, hola.
0: Hola, venga.
1: Mira, que tengo ahí a mi gente, de Agulo.
0: ¿Sí? ¿Vinieron la gente de Agulo?
1: Sí.
0: Ah, ¿vino Carmita, no?
1: Sí, claro.
0: Ah, venga, saludos para ellos también.
2: Sí, venga.
0: Vamos para allá.
1: Venga, vamos a recibirlos como se merecen, a ellos y a todo el público.
0: Venga.
1: A todos estos oyentes, ¿vale?
0: Venga, vamos. Hola.

0: Recuerdos que invaden nuestros corazones, recordando los Bajíos de la Gomera. Ey, el aplausito, ¿dónde está? Venga, hombre, claro.
1: Gracias, muchas gracias.
0: Sí, señor, venga, saludamos a toda esa gente que nos están oyendo fuera, que son muchos. No les puedo leer los WhatsApp, ya se lo digo. Así que, bueno, para toda esa gente que están llegando también, los chicharreros, el Gomero Live, toda esa gente que son de aquí y que vienen a la fiesta y los que están aquí también. Así que un saludito para todos. Bueno, Salva, tienes las gafas de cerca, ¿no? Pues venga, pues vamos a darle. Para mi amigo Ricardo, Ricardo Barrera, saludos. Este tuvo dos pueblos, en la infancia fue en dos pueblos, en el Cercado y en la Costa de la Dama, sí señor. Cuando quiera usted, maestro, venga.

0: Muchas gracias.
1: Qué bueno, gracias, sí señor, recordar. Oye, también a la gente que nos visita, allí a los chicos de San Miguel, saluditos para ellos, del casino de San Miguel. Venga, venían oyendo rumbero, dice, ¿no? Venían oyendo rumbero y pasaron por aquí. Están de vacaciones. La gente que quiera nos puede visitar sin problema. No, le leemos, le decimos hasta el horóscopo, sin problema. Lo mandamos para la Cueva del Polvo. Bueno, hay un montonazo de WhatsApp, le siento no poder leerlos todos. Toño de Santa Cruz. Toda esa gente que están por aquí, Maribel de San Sebastián, todos, bueno, pues saluditos para todos, pues tengo a tope. Tere Agulo, tiene una canción bonita de Agulo.
0: La tengo que sacar.
1: Pues nada, Salva, las gafas de cerca, te lo digo.

0: Así se baila.
1: Ay, qué bonito, qué recuerdo, ¿no? Qué recuerdo. Oye, qué bueno. Oye, para la gente de San Matías. San Matías no, Gomero. ¿Eh? De Andrés, el amigo Andrés y Sandra. Sandra también está, ¿no? Viniste con ella, ¿no? Espera, hombre, lo que hay. Para estos chicos que viven por San Matías, ¿no? Si no me equivoco. En Tince, bueno, en Tince, bueno, cerca, cerca. Buenos días, buenos días. Todavía vino contigo, ¿eh? Bueno, chicos, gracias por venir. Oye, disfruten. Y los Peldrais están por aquí, los Peldrais y la lotería también. ¿Eh? ¿Tú quieres uno? ¿Tú quieres uno? Vale. Y para Selene, para Doña Zenaya también. Y bueno, para todas, un saludito grande. Venga, y tengo un mensajito por aquí que dice que estuvieron por aquí el viernes. En especial a todos los vecinos del cercado, un rincón especial, estuvimos el viernes y no pudimos disfrutar de la fiesta. La próxima vez intentaremos ir en esa fecha. José y Mili de La Matanza. Venga, pues para toda esa gente de La Matanza que descubren estos rinconcitos, que son maravillosos y están todavía vírgenes, pues para toda esa gente maravillosa que sigue manteniendo la esencia del pueblo, el cercado. Maestro.

0: ¡Ay, qué bien se lo pasan!
1: Muchísimas gracias.
0: ¡Qué recuerdos esos, ¿no? Mira, vamos a saludar a una gente que nos visita por aquí, de Vizcaya, de Algorta. ¿Lo dije bien? Alcorta. Están por aquí los chicos que vienen a visitarnos. Oye, un saludito. Espero que se lleven un buen recuerdo de La Gomera, de Canarias y del pueblo del Cercao. Así que para ellos, con muchísimo cariño, que se han integrado bastante en nuestra cultura, sobre todo en nuestra fiesta. Eso es importantísimo, conocer culturas. Para ellos, estos chicos de Alcorta en Vizcaya.
1: Con mucho cariño.
0: Sí, señor, los tenemos por aquí, ¿eh? Están disfrutando de lo lindo. Es que somos únicos, estamos en todos lados. Hasta en el corredor de la muerte, allá. Vamos. Mira qué guapo es el chico de la ambulancia, mira. ¡Eso! Aquí no tenemos río, pero tenemos barrancos.

0: Qué bueno, cerca del río, sí señor.
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0: Recordando los bajíes de La Gomera. Bueno, estamos en riguroso directo desde la Plaza del Cercado, en un barrio del municipio de Vallehermoso, en La Gomera. La gente está bailando en las casas, me están diciendo por aquí que están bailando y recordando de cuando se enamoraron. He leído algunos mensajitos mientras están cantando y la verdad es que son muchos emocionantes. Hay unas chicas de García Escámez en Santa Cruz que están disfrutando por ahí también de la verbenita que tenemos aquí hoy. Esto es solo rumberos, rumberos FM, no se equivoquen, no se equivoquen. Los demás solo hace criticar, nada más. Así que, vamos para adelante. Venga. Es lo que hay.

0: Sí, señor.
1: Qué lindo eso. Pues mira, esta verbena que tenemos fuera de la, en la casa, ¿eh? Están haciendo la comida y demás. Venga, pues para los chicos, para el amigo Roberto, para el amigo José Ledesma, para toda esa gente que están, la gente de Arafo, de Guimar. Venga, con, no les puedo leer los WhatsApp, lo siento, ¿eh? No se enfaden conmigo, pero no les puedo leer los WhatsApp. Mira, para los chicharreros que vienen por ahí también, ¿eh? Del Charco Alpino. Saluditos, muchachos. Bueno, cuando quiera, maestro, aprovechamos a bailar y a disfrutar.

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Reyes se nos fue muchas un poquito. Gracias. Se nos fue la luz un poquito, pero ya está de vuelta, ¿eh? Y no fue fallo nuestro, fue fallo de un enchufe que había ahí. Mira, me dice la comisión de fiesta, los vecinos, que pueden venir, recoger la paella ahí, pueden comer aquí dentro, que hay un salón con aire acondicionado y todo, así que y hay sillas y se pueden sentar tranquilo también y disfrutar de la comida, ¿vale? Así que si ustedes quieren pueden recoger ahí. Marilu, ¿qué haces aquí tú? ¿Con quién viniste, Marilu? ¿Quién te trajo? Ay, que están todas, ay, madre de Dios. Bueno, mujer. Ah, vale, que el aire lo quitamos entonces, vale. El aire de momento no funciona, vale. Pero está fresquito el cuarto, pueden entrar, ¿vale? Cojan la paella. Y si quieren bailar, me lo dicen que le ponemos más carpas, ¿eh? No hay problema tampoco. Buenas tardes, señor. Cuando ustedes quieran, mándenle a usted ahí. En directo, desde el cercado.

¡Qué bueno, las flechas del amor! Oye, para Mari y su compañero, Mari, ¿eh? Para Mari con cariño, para Mari, hombre, y para ti también, cómo no, ¿eh? Esos chicos de las caravanistas que les encanta el mundo de las caravanas. Oye, para las chicas que estaban por ahí también, con Marilú y toda esa gente. Venga, que estamos en vivo, ¿vale? Así que vamos a estar hasta las 3 en directo, vamos a estar hasta las 3 con la radio en directo. Ahora mismo somos la verbena más grande que podía haber en Canarias. Así que sabemos que hace calor. Pueden venir a comer cerveza, refresco, lo que quieran, ¿vale? Todo está pago, ya todo está pago. Salva, te toca. Mira Marilú, qué guapa.

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Ay, qué bueno eso. Vamos a mandar saludos a la Cruz del Camino también, al amigo urbano que está por ahí. Un saludito grande para ellos, con muchísimo cariño. La gente del norte está al tiempo refrescando, casi va a chubascar, yo creo. No ha chubascado hoy, pero va a chubascar. Así que nada, cuando usted quiera, jefe. ¿Esta noche? Sí, ya. No diga más. Pueden coger la paella y venir a comérsela aquí dentro, ¿vale?

0: ¡Qué bonito! ¡Qué recuerdo! Esos recuerdos muy lindos, sí señor.
1: Muchas gracias.
0: Bueno, estamos en la hora del almuerzo y la gente está bailando, disfrutando. Disfrutando, me dicen por aquí, me lo hacen saber por aquí, ¿eh? Le mandamos saluditos a toda esa gente por la parte alta de Gran Canaria, en Tejeda, que están también con unos cuantos grados, ¿eh? Están bastante graditos por encima. Pero ya empieza a refrescar el tiempo, ¿eh?
1: Que se vengan para el cercado.
0: Que se vengan para el cercado, sí. Bueno, pues un saludo enorme para todos por ahí. Mira, me decían para el amigo Miguel de Taucho, que está por aquí también. Miguel, saludo Miguel, está por aquí por el cercado. Creo, si no me equivoco, es el padre de Isa, ¿no? Venga, pues para el amigo Jesús también, de Jesús no se sabe dónde es, de La Escalona, de Guasa,
1: de Agulo,
0: yo no sé, es feo como una noche de trueno, pero mira, simpático, jodido. Venga, saluditos para ti, querido. Un abrazo grande, ¿vale? Los feos también tienen derecho a vivir, sino que le pregunten a Salva, que también, tú tampoco, de guapo tienes tanto como yo. Venga, mándale. Es que tengo que decirles algo.

0: Muchas gracias. Gracias, señores.
1: ¿Cómo está el arroz este? Que está buenísimo. Y el atún está espectacular. Está esperando por ustedes. En breve les toca a ustedes, así que... ¿Ya comieron? ¿Ustedes comieron ya? ¿Sí? Bueno, pues pónganse a cantar ustedes para que vayan a comer ellos. Venga. Qué bueno eso, mira. Venga, pues para toda esa gente que nos están escuchando, les mandamos un saludito grande. Estamos disfrutando de la fiesta de la Virgen del Pino. ¡Que viva la Virgen del Pino! Están todos comiendo, no dicen nada. Vamos a intentarlo otra vez, a ver. ¡Viva la Virgen del Pino! ¡Viva! Coño, se oyó, ahora sí se oyó. Ya llegó Tomás, mira, Tomás y la señora. ¡Ay, qué guapos son los dos! Vienes harto como un chicho. Venga, vamos a echarle otro temita ahí para esa gente, venga. Cuando quiera, señor Salva.

Gracias.

0: Qué bueno eso, ¿eh? Sí, señor, los aplausitos. La gente está comiendo, qué da gusto. Oye, agradecer al pueblo. Yo creo que esto, la unión hace que pasen estas cosas, ¿no? Y agradecerles, claro que sí, porque han hecho una muy buena fiesta y se lo merecen por ser un pueblo unido, como es el Cercado, que muchos deberían de coger referencias. Así que para ellos un aplauso fuerte, venga. Son muy unidos. Sí, señor, si el pueblo se une, pues mira, son muy unidos el Cercado. Encantado de estar aquí. Oye, nos quedan un par de cancioncitas, así que... ¿No?
1: Venga, sí. No hay problema.
0: Venga, ¿qué me vas a cantar?
1: Vamos a cantar este temita recordando a los Bají y dedicándosela a mi amiga Eli.
0: ¿A Eli le gusta?
1: Esta es su canción favorita, yo había estado equivocada hasta hoy. ¿Eh? Sí. Es esta la canción de ella.

0: Te dejó solo, Salva, mira.
1: Muchas gracias.
0: Qué recuerdo, sí señor, de los Fajís de La Gomera. Bueno, yo creo que aquí las reseñas que tenemos aquí son buenas, muy buenas. Se lo han pasado bien en la casa. Importantísimo que se lo pasen bien en el lugar donde estamos y que se lo pasen bien en las casas, en los puestos de trabajo. Esa es la intención. Esa es la radio en directo. Eso es lo que nosotros hacemos. El verbenati, las cositas estas que nos gustan a nosotros. Bueno, pues les pido disculpas por no leer los WhatsApp, que hay muchísimos, porque no me da tiempo. Pero sí les voy a dejar con unas cancioncitas más. Y nada, nosotros luego ya nos despedimos. Así que tenemos dos temitas más, ¿les parece, chicos? Tres. Que sí, Salva, que sí. Tú hazme caso, hazle caso a ella, que ella es la que gobierna. Vale, punto. Tú hazle caso.
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0: Panamá.
1: Muchísimas gracias. Así se baila, recordando, ¿verdad?, aquellos viejos tiempos, aquellas bonitas verbenas con esas grandes orquestas. Dios mío, ¿cómo ha pasado el tiempo? Y no nos hemos dado cuenta, parece que fue ayer. Perdón, pero aquí tengo, el compañero está hoy extraviado, está extraviado con los temas. Me repitió esta canción ya y le parece poco y vuelve otra vez. No, como dijo Fran, aquí mando yo. No la quiero volver a cantar, es bonita, preciosa, pero no,

0: Barriguita harta, corazón alegre, ¿eh?
1: Gracias, de verdad.
0: Oye, saluditos para José, para la familia, José, para la gente del fraile, señor, ¿eh? Saluditos para ustedes, esa gente del fraile. ¿Qué hacéis por aquí ustedes, como decimos en La Gomera? ¿Qué hacéis mis hijos aquí? ¿Eh? Aquellas de aquí, ¿viste? ¿Eh? Bueno, pues me alegro mucho para por verlos. Oye, que no te había visto. Me alegro. Venga, pues vamos a bailar una más. Y si ustedes piden otra, pues puede ser. Si se portan bien. ¿Vale? Después la última es la que siempre, la que hacemos, ¿no? No, esa todavía no. La otra. Venga, para Salva, por su próximo enlace matrimonial, Salva, con mucho cariño. ¿Eh? ¡Esa! ¡Vamos! Con las palmas todo el mundo, venga. ¡Epa! No los quiero ver parados, venga, a bailar, venga. Y ahora viene Tomás, el león del sur. Es lo mismo canta que planta cebolla.

0: dice,
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0: pero no me llevas,
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0: Dice que te vas,
1: dice
0: que te vas, pero qué bonito,
2: qué bonito, qué bien, qué bien, qué bien.
0: Y muchísimas gracias, ha sido un placer.
2: Y al turrero, y al turrero. Otra, otra. Sí, porque hay que echar otra, porque tengo, venga, hay un montón, venga, de gente, hay un montón de gente que están esperando. Mira, Faustino, Faustino Niebla, un gran amigo, lo está viviendo en la casa, y la mujer. Así que para él, con mucho cariño, Faustino, natural del Cercado, toda esa gente del Cercado también. Hacer mención especial de la gente que no está, que le echa de menos, la gente que se nos han ido. Vamos a darle un aplauso al cielo para ellos también, con mucho cariño. Siempre lo hago en todo sitio que voy, porque son parte de nuestra idiosincrasia, de nuestra cultura. Y nos vamos, ¿no? Venga,
0: Frank,
2: la canto yo.
0: Te invito a cantar una canción conmigo.
2: Venga, perfecto, venga. Yo la canto de aquí.
0: La cantas desde ahí.
2: Venga, sí.
0: Estás ahí esquivando.
2: No,
0: él no se queda ahí, él se queda ahí.
2: No tengo micrófono.
0: Tranquilo.
2: Venga, ¿tienes micrófono entonces?
3: Sí, sí.
2: Venga, vale, pues mira, voy a cantar, ¿qué voy a hacer? Cada día le toca a uno salir a la calle, ¿qué vas a hacer? ¿No me tocó a mí? ¿Eh? Venga, voy a bajar, venga.
0: Venga, un aplauso. Vamos, Fran. Ahí, ahí. Este gomero de la dama, nada más y nada menos, ¿eh? De la dama, señores. Ahí estaremos, Fran, no lo has dicho. Estaremos el próximo domingo.
4: 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Sí, también es verdad. Yo no.
0: Venga, vamos con esta cumbia.
4: Venga, para todos ustedes, con mucho cariño, para esa comisión de fiesta. Y nada, ahora sí.

0: Ya me callo, ya me callo, porque si no, llueve. Bueno, me voy a despedir. Me voy a despedir de la radio también, que estamos en directo. Ha sido un placer enorme, de verdad. Ha sido un año de trabajo, un año muy bonito de compartir con estos tres chicos. Digo tres chicos, son más, pero eran los tres que siempre estaban ahí inventando. Isabel, Rubén y yo quiero que vengan por aquí antes de despedirme para que ustedes le den un aplauso. Ven por aquí, Rubén. Ven. A las chicas, a ver, por favor. Porque fueron tres culos inquietos. Inventaron lo que no está escrito. Buscamos cena. Hicieron sombrero, hicieron gorra. Han hecho de todo. Así que yo quiero, y sobre todo lo peor es que no estaban aquí, estaban en Tenerife. Eso también es importante. Así que para ellos, ese aplauso. ¿Dónde está Guasi? ¿Dónde está la Guasi? Guasi. Guasi no se sabe dónde está. ¿Está? Ah, ahí viene, corriendo, venga. Pues sí, pues quiero que le den un fuerte aplauso, porque la unión hace la fiesta. Y no vale criticar, ponernos a hablar paja, ponernos a hablar de los demás, sino hay que apoyar. Y este pueblo hoy me han demostrado a mí que son unidos. Muchos deberían de coger recortes, ¿vale? Así que, a ver, pues tienen que dárselas ustedes. Yo sé que tú no puedes hablar, pero este sí puede hablar y además habla bien.
1: Ey, ¿funciona esto o qué? Estamos en Radio Rumbero, ¿no? Vale. Nada, darle las gracias a todos. Yo qué sé, somos tres, pero estábamos en la laguna allí en Taco. Y bueno, siempre molestábamos a la gente del pueblo, al Maceto, al Pelusa. ¿El Pelusa dónde está? Se fue. A Moy, Cipriano, todos ellos. Sandra, que si vamos a nombrar a todos. Y ¿dónde está? ¡Ven para acá! ¡Venga, hombre! Y nada, este tío también que dio el coñazo, así que nada. Las chicas también, venga. Venga, te toca. Venga.
2: Hola, buenas tardes. Nada, darle las gracias a esta gran comisión que está lleva más de un año dándolo todo y los resultados se han visto, vamos. Creo que una gran fiesta y nada, gracias al pueblo, a todos los que han venido, todos los que han venido para participar con nosotros, ayudarnos y todo eso.
3: ¿Y el próximo año más?
2: ¿Más? Más y mejor. Nada, gracias a todos. No.
0: Ya está. Bueno, pues el aplauso, pónganse aquí, denle un aplauso fuerte porque no es fácil hacer la fiesta, ¿vale? Y yo creo, ¿hay alguien para el año que viene? ¿Hay comisión? Ya está. Vale, perfecto. El pueblo unido. Felicidades a todos, de verdad. Felicidades por la comida, felicidades a todos. Y a Domingo Ramos que está aquí, sí señor. A Rubén. Venga, pues yo lo dejo ahora con Tomás Duque, ya Tomás está preparado. Quiero que le den un aplauso también a Guarapo, al dúo Guarapo y al amigo Tomás Duque. Yo sin más me despido porque tenemos que coger el barco. Sean felices, pásenlo bien. Y ahora eso sí, a las de tres. ¡Viva la Virgen del Pino! ¡Viva la Virgen del Pino! ¡Viva el cercado! ¡Adiós!
4: Son las 3:14.

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Qué bonito es Jalisco. Yo nunca he ido, pero sí que he visto imágenes y, bueno, gente que ha estado por allí, pues me ha dicho que es un sitio espectacular. Pero qué lindo y qué lindos también son todos ustedes y todas nuestras Islas Canarias y todos los lugares del mundo, porque todos tienen su encanto especial. Bueno, ¿y qué tal la semanita, mi gente? Yo espero que muy bien. Yo no he parado, ¿eh? Bueno, que sepan que estoy preparando cositas nuevas, aparte pues de preparar mi programa de radio para todos los domingos, porque eso no puede fallar, pues también estoy preparando cositas nuevas para mi espectáculo. Se avecinan cosas bonitas.

cositas nuevas a las cuales me voy a tirar a la piscina y no sé si van a salir bien. Yo espero que sí. El todo es intentarlo, ¿verdad? Pues esto también se lo traslado a vuestra vida diaria. Hay que intentar las cosas. Porque si no, uno nunca sabe si van a pasar o no. Y para quedarse con las maguas, mira tú, la vida es así. Hay que arriesgarse. Bueno, la semana pasada no lo dije, o lo nombré, pero con toda la avalancha de mensajes, pues se me fue el santo al cielo. Pero bueno, tenemos tiempo de aquí al 18 de octubre, domingo 18 de octubre de 2026, que organiza un almuerzo baile la Comisión de Fiestas San Felipe Neri y Virgen de la Salud 2027. Recuerden que tenemos dos entraditas por aquí para rifar, ¿vale? Para que vengan a disfrutar, pues, de este día. Yo ya tengo las mías, así que, ¿eh? José Tomás, ya no hace falta que me invites. Ya no hace falta que me invites, que el otro día me dijiste, no, yo contigo. Yo voy con mi familia. Bueno, pues, ya yo tengo las mías, ¿vale? Si tú quieres tener la tuya y no optar, pues a decir, bueno, pues a ver, no sé si me saldrá o no me saldrá, pues yo las compro ya y ya está. Pues puedes hacerlo. Solamente tienes que coger y decirme en un mensajito, Iri, yo quiero 40,000 entradas, pues para ir a ese almuerzo baile, ¿vale? Entonces, eso, solamente tienen que pedirlas y las tendrán en vuestras manos, ¿vale? Yo les diré cómo conseguirlas. Aquellos que me escriban o me manden un mensajito de voz y ya tengan número, porfa, pues, me lo dicen, ¿vale? Para yo no volvérselos a dar. ¿Ok? Bueno, nada, señores, y que aquí comienza... ¡Échele mariachi!

0: guaguán.
1: Bueno, ¿y qué les parece si empezamos con los mensajitos de este domingo?
0: Que soy un parrandero. Un parrandero a todo dar. A mí me gusta la pachanga.
1: Y como no, abre pues esta avalancha de mensajes, pues esta sección de mensajes, como no, mi rayito de luz, mi amiga Fefa. Un día más de domingo estamos aquí. Acomódate que viene Irinea con ¡Échale mariachi! Irinea, tú eres como el amanecer en los altos de Jalisco. Oye, qué casualidad, Fefa, que abro el programa con Jalisco No Te Rajes y tú me nombras a Jalisco. Si es que algo hay por aquí, algo por aquí. Clara, serena, llenando de luz el paisaje. En tus ojos se encierra el misterio de la luna mexicana y en tu andar la fuerza de la tierra que nos sostiene. Eres simplemente un idilio hecho mujer. Suban el volumen, que comienzan las rancheras y guapangos. Aquí siempre con toda la ilusión. Un cordial saludo desde La Medida, Fefa. Besitos al cielo para Quique, mi Irinea linda. A ver, a ver, a ver. ¡Échele mariachi!

0: Bueno, y no podía faltar mi gran amigo, José Manuel. Buenas tardes, niño. ¿Qué tal?
1: Soy José Manuel.
0: ¿Cómo estamos?
1: Te mando un fuerte abrazo para ti. Un besito para Juliana. Y un besito para Rosamari. Y un besito para Fefa Checolpino.
0: Qué bueno, José Manuel, que nunca se olvida de nadie.
1: Y también quiero saludar a Carlito, a Tejina. Y le mando un saludo para él. Y también quiero saludar a mi primo José Antonio, Epe Dencada. Y le mando un saludo para él. Y se me va a poner una ranchera bonita que se quiere dedicar a Agustín de Ofra. Y le mando un saludo para él. Guinea.
0: A ver, dímelo, José Manuel.
1: Díselo, Pedrito. Un abrazo, amiga.
0: Amigo, gracias por estar un domingo más. Saluditos, mi niño.

buenas tardes, Irinea Niebla. Aquí estamos con muchísimo calor, no podemos hacer nada. Así que esperando tus rancheras a ver si nos refrescan un poquito. Bueno, habrá algunas que sí y otras al igual, pues que no. Soy Nena desde La Laguna, un besito. Según cómo nos las tomemos, porque hay unas que dicen unas cosas y otras otras. Y hay algunas que nos pueden agradar y otras, pues hacernos que pensar más de la cuenta, nena. Oye, sí, hace muchísimo calor. Bueno, yo esta mañana me levanté. No pasé muy buena noche, la verdad, porque... Ay, soy una persona que le da muchas vueltas al coco. Y no sé, hay veces que me juega malas pasadas esos pensamientos y me cuesta dormir. Entonces me desperté tempranito, pero de esto que me quedé en la cama y bueno, dando vueltas para acá, para allá. Y escucho a mi madre decir, oye, que tenemos que ir a regar. Porque cuando aprieta el sol ya no hay quien le eche agua a las matas ni a nada. Entonces yo con mi... Ya yo que tengo mi paciencia de por sí, pues pasé mala noche y pues más paciencia, imagínate. Le pedía permiso a una pierna o a un pie para que el otro se moviera. Me tomé mi lechita de almendra, que me encanta la leche de almendra. Me comí una papayita que cogí, que las tengo sembraditas, chiquititas, dulcitas, con ese dulzor concentrado. Bueno, total, que entre pitos y flautas se hicieron las 10:00 de la mañana. Nena, imagínate, ya casi es que no podían ir a regar. Pues le dije a mi madre, digo, mira, vamos para arriba y hacemos lo que podamos. Total, que hace que llegué, nada, una hora estoy con las botas de agua y mi ropa de trabajo llena de tierra por todos lados. Y me senté aquí porque dije, ya es que no me da tiempo de nada. Y esta tarde tengo que volver, después de hacer el programa, para terminar pues de regar. Regar las cosas más amplias, porque lo que dices tú, hace mucho calor, la tierra está súper caliente y bueno, no queremos que, con perdón, que se joda la cosecha. Así que nena, te mando un besito muy fuerte y a todos también, pues busquen el frescor. Si yo creo que donde mejor uno está es en casa, si sale, pues que sea por obligación, ¿saben? Porque no está la cosa para estar por ahí... cogiendo insolaciones y golpes de calor. Así que agüita y en casita, con algún ventilador, no sé, bueno, buscando la mejor manera de estar, ¿vale? Nena, gracias por estar ahí un domingo más, mi niña.

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1: Saluda a tu gente, mi amor, que está sonando tu canción que tanto te gusta. Hola, mi querido padre.
2: Hola, amigo, muy buenas tardes a todos. Les saluda cordialmente, como no, Quique Bello.
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1: Yo también quisiera ser esa nube pasajera para llegar a muchos lugares. Y uno de ellos es el lugar donde estás tú.
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1: Así mismito es.

Irinea, soy Vicente de Fasnia. Quería dedicarle una canción a María Antonia, que la quiero. Madre mía, cuánto amor. Oye, María Antonia, qué suerte tienes. Siempre te lo digo. La casita de Texas. Gracias y échale mariachi. Bueno, me pones aquí dos bizcochones. Uno para ti y uno para María Antonia. No me lo creo. No me lo creo. No me mandarás tú uno para ti y no me mandarás uno para mí, para acá, ¿no? No sé, no sé. Esto tiene una pinta con azúcar, glas por arriba y todo. Gente, yo les digo lo que veo porque quiero compartir con ustedes lo que comparten conmigo la gente que me escribe, los radio oyentes. Es una cosa que es que, vamos, me estoy pensando, ¿saben qué? Publicar estas fotos con el permiso de toda la gente que me las envíe en la página, pues, de Kiko Bello. ¿Eh? Kiko, ¿qué te parece? Para que ustedes vean fuertes fiestas, fuerte comida, fuertes lugares, ¿eh?, que mi gente se pega los domingos. Es una cosa increíble.

0: Bueno, aquí tenemos a José Tomás. Este me viene a mí a cantar las 40 porque dije lo... Vamos a ver qué nos dice. Hola, José Tomás.
1: Buenas tardes, Irinea.
0: Buenas tardes. Yo bien.
1: Bueno, bueno, chao, adiós, bueno.
0: Ah, pues no, mira. Al igual me lo mandó antes de que lo nombrara. José Tomás, que al principio dije que estaba yo pues rifando las dos entraditas para el almuerzo baile de las fiestas de San Felipe. Y dije que ya yo había comprado las mías, como me dijiste el otro día, que tú sí te las sacabas. Que te dije, oye, si no tienes parejita, pues yo me apunto y voy contigo. Me dijiste, de eso nada, yo voy con mi familia. Te nombré al principio del programa. Pues nada, como me dijiste eso y me quitaste las ganas, pues ya me las compré yo. Así no espero por nadie. ¿Qué te parece, José Tomás? Besitos, mi niño. Gracias por estar ahí, guapetón. Nos vemos, ¿vale?

0: minutos libres.
1: Muy buenas tardes.
2: Hola,
1: Carlitos.
2: Buenas tardes, Irinea. Soy Carlitos, el de Tejina, el de los chistes.
1: ¿Qué tal, mi niño?
2: Espero que estés bien, que tengas buen domingo, buena tarde, y que te salga bien el programa. Espero que también lo hagas hoy. Y quiero decirte que quiero saludar a José Manuel y decirle que muchísimas gracias por los saludos de siempre, que nunca se olvida de saludarme. Y también a las chicas de García Carmen, a Nena y Juanis, que hace poco te dejaron un mensaje. Y esas, cuando yo empecé ya en el programa a colaborar con el programa y los chistes y todo eso, pues ellas, esas chicas fueron una de las primeras que me saludaban, que me empezaron a saludar. Entonces, pues quiero también para Fran el del Sausal, espero que esté bien. También su hija, que esté mejor y que siga bien. Para Estrellita y Nino, para Tommy el de los Rialejos. Y para todos los oyentes del programa, para todos rumberos y rumberas. Y quiero decirte que a ver si puedes poner la canción Una flor para mi madre, de los Cadetes de Linares.
1: La apuntamos.
2: Una flor para mi madre. La ponía tu papá.
1: Pues seguro que
2: cuando yo empecé, cuando estaba él con el programa, y mi madre hacía poquito de fallecida, y yo pues me emocionaba mucho, sí. pero me gustaba. Es bonita, una
1: Dale,
2: flor
1: niño.
2: Para mi madre, de los Cadetes de Linares.
1: Te lo apunto aquí, Carlitos.
2: Vale, Irinea, me gustaría algún día conocerte personalmente, y también a Pedrito. Saludo para tu hijo, Pedrito, para tu mamá, y también para ti, como siempre, y para todos. Hasta luego y buena tarde.
1: Bueno, mi niño, un besito, Carlitos. Te buscamos la cancioncita, ¿vale? Una flor para mi madre, claro que sí. Además, me suena, fíjate. Al igual hasta la tengo yo por aquí todo, porque sí, cada semana voy poniendo cositas nuevas. Y como siempre digo, las canciones que selecciono para la lista del programa, pues siempre las cojo de las carpetitas que tiene París buscadas. Entonces, todo lo que yo pongo son canciones que le gustaban a París. Entonces, Échelo Mariachi sigue con su esencia. Y poco a poco con ustedes, pues voy completando ese gran programa que en su día comenzó Kiko Bello y que su hija, Irinea Niebla, está llevando a cabo. Entonces, eso, con la ayuda de ustedes, con mira, esta cancioncita la ponía él y demás. Y bueno, yo creo que poco a poco vamos, no lo vamos a igualar, porque como Pari no había nadie, ni creo que lo haya, no lo creo. Bueno, para mí, ¿vale? Al igual otra gente tiene otra opinión, pero esa es la mía. Y a mí no me hace cambiar nadie el apetito y no me... O sea, para mí mi padre fue el mejor haciendo programa de música mexicana, y bueno, yo estoy siguiendo sus pasos, pero ya digo, no será igual, pero vamos, algo similar.

buenas tardes, Irinea. Si nos pones la canción de la casita de teja. Saludo desde Tacoronte, soy Tomás. Claro que sí, Tomás, claro que te la pongo, ¿vale? Ya me la pidió antes Vicente, ya la estoy buscando para antes de finalizar el programa que tengan ustedes esa casita de teja. Tomás, gracias por estar un domingo más ahí. Oye, eres un puntalazo. Un saludo para ti y para toda la gente de Tacoronte. Gracias, amigo mío.

ya ustedes me dirán quién sigue leyendo mensajes con esta canción. Es que siempre digo, nada, cuando acabe esta ya leo un par de mensajes más. Pero es que empieza otra que me deja.

0: enamorarme no, pero encapricharme, seguro.
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0: Muy buenas tardes, Irinea Niebla. Saludos para ti y para papi. Besitos para el cielo. Ya te estábamos esperando. Te queremos escuchar, pues, tu preciosa voz. Que nos alegra el corazón. Besitos y gracias. Gracias a ti, Cande. Oye, te echaba de menos. Te echaba de menos, sí. Hablamos el domingo pasado, pero entre tú y yo. Me alegra un montón verte por aquí de nuevo. Vale, mi niña, mucho ánimo. Gracias, Cande.

0: Alba, estaba ahora mismo mirando a ver si me habías escrito. Y sí, estás para arriba, pero me escribiste. Porque te iba a mandar un saludo súper fuerte ahora mismo, súper grande. Un abrazo de esos que dan calorcito del bueno y mucho ánimo. Pero nada, cuando llegue tu mensaje, pues ya te saludo como tiene que ser. Vale, mi niña, me alegra también verte en la lista de mensajitos, ¿vale? En un ratito te leo.
1: John Espinel, cántale con el alma. Canta bonito, Jaime Muñoz.
0: Muy buenas tardes, Irinea. Un saludo de Nicolás y Gloria desde Playa San Juan. Playa San Juan, el paraíso. Oye, hoy tiene que estar Playa San Juan, que no veas. Me imagino. Bueno, a mí me encantaría estar por ahí, en esa playita, tomando un mojito y una cosita, un yo qué sé, con mi libro de lectura. Vamos, me encantaría. Pero hoy el deber manda, y las ganas también, porque si les digo lo contrario, les miento. Chicos, saluditos, ¿vale? Besitos grandes y gracias por estar un domingo más.

0: usted no le importe, puede ponerme una canción de amor, pero con la voz suya. Soy Mimi. Para mi madre Herminia y para mi profesora Juani y su esposo. Claro que sí, Mimi. Un besito, mi niña, y un abrazo de esos llenos de energía positiva. ¿Vale? Hay que querernos mucho. ¿Vale, mi niña? Besitos, corazón.
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0: Lo que a mí me apetecería ahora, una pizza.

0: por
1: contra, mira por dónde, mi amigo Estrellita, mi amiga Estrellita y mi amigo Tino, Nino, ay Dios, Tino, estoy yo buena. Mi amiga Estrellita y mi amigo Nino, madre, qué casualidad, yo nombrando a la pizzería Tigaray y me aparece a mí un mensajito aquí de usted. ¡Qué casualidad! ¿Cómo estás, corazón?
2: Hola, Irinea. Muy buenas tardes, mi niña.
1: ¿Cómo estás, mi niña?
2: Saludos, cariño. Igualmente. Para ti, para tu madre, para Pedrito, para Carlito, el de los chistes, para Chonita, para Kiko, para el cielo, siempre muchos besitos. De parte mía, Estrella y Nino. Saluda, Irinea, Nino.
3: Hola, mi niña. Buenas tardes. ¿Cómo estás tú,
1: ¿qué
3: niña?
1: Tal,
3: me alegro verte, que estás ahí siempre poniéndonos la buena música tuya, la que nos encanta
2: ranchera.
3: También.
2: ¡Ranchera!
1: Gracias,
2: niña. ¡Échale, mariachi!
1: ¡Échale!
3: ¡Que viva la ranchera! Bueno, un abracito para ti y para la familia.
2: Dios te bendiga, cariño. Besitos, mi niña bonita.
1: Igualmente. Que vivan las rancheras y que viva la gente como ustedes dos. ¿Saben? Que son dos cracks, dos puntales. Gracias, chicos. Gracias. Que sí, que me apetece la pizza. La de frutos del mar.
4: 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Te doy las gracias, te amo, mamá.
1: Amigo Toñi, ¿qué nos cuenta en esta tarde de domingo?
5: Hola, Linea, hola.
1: ¿Qué tal, mi niño?
5: Niña, aquí disfrutando de este día tan caluroso. Yo sé que estamos aquí en Santa Catalina, a la orilla del mar. Gracias al ventilador que nos sale de abajo.
1: Menos mal.
5: Fresquito. Pero zona alta, imagino. Pero bueno, estamos en el verano y hay que recibir lo que venga. Pues nada, buena música y viva mariachi. Aquí Toño y Sonia en Santa Catalina. Un abrazo fuerte, niña.
1: Igualmente, corazón.
5: Saludos. Beber mucha agua y si es posible, cerveza. Fresquita.
1: No, que mi madre.
5: Saludos.
1: Mi madre, Dios. A mí esas cosas no me las nombres. No me las nombres porque yo, esas cervecitas fresquitas. Ay, bueno, no sé. Yo que soy cervecera. Yo soy cervecera. Y siempre me estoy quejando diciéndole a mi madre, pero fuerte barriga tengo. Fuerte barriga tengo. Fuerte barriga tengo, mi madre dice, hombre, no vas a tener la barriga que tienes si no dejas de beber cerveza. Yo la cerveza sin alcohol, me encanta. Vamos, a mí almorzando es una cosa que no me puede faltar. Y es lo que me refresca. El agua también, evidentemente, yo también bebo mucha agua. Pero es que la cerveza yo siempre... Bueno, ahora me acordé de cuando yo era chiquitita, cuando era pequeña. Chiquitita soy ahora, ¿no? Pero me refiero de edad, ¿no? Y me acuerdo, nosotros vivíamos, antes de vivir en la casa donde vivimos ahora, vivíamos en una barriada. Y recuerdo, bueno, mis padres, para contarles un poco, ¿no?, de dónde vengo yo, mis padres, cuando se casaron, mi madre tenía 16 años. Yo creo que esto se los habrá contado mi padre, pero bueno, yo también me da esa ilusión contárselo. Mi madre se casó con 16 años, ¿vale? Y mi padre con 18. Y de eso que la gente me dice, pero que es que estaba embarazada. No. Se casaron por capricho. Pues se conocieron en la laboral, en la laguna. Tenían sus escapadas. Un día llamó el director a mi abuela: mire que su hija se está escapando del internado. Entonces, a ver qué hace mi abuela, que no tenía aguante para estar diciendo pues nada, pues que siga ahí, que no se va. No, ella amarraba al toro por los cuernos. Cogió la guagua, se fue para allá con mi abuelo, cogió a mi madre y se la trajo para acá. Se te acabaron los estudios. ¿Qué hizo mi padre? Enamorado hasta las trancas, un día se vino para acá. Paico de los Vinos la buscó y le dijo, no, ya yo de ti no me separo más, yo me caso contigo. Pues mi madre me tuvo con 18 años, a los 2 años de estar casado, y mi padre tenía 20, exactamente. Y claro, eran pobrecitos, imagínate tú, esos dos niños. Sí, alguna cosita salía a mi padre, le salía a mi padre y demás, y a mi madre, pero eran pobrecitos. Entonces empezaron a vivir en casa de mi bisabuela, en una barriada, en una casita que tenía en la barriada Moscardo. Y bueno, a todo esto, porque mira, vivíamos con poco, ¿no? Pero éramos felices, éramos súper felices. Y me acuerdo cuando mi padre llegaba de trabajar, ya yo había cenado, y me decía mi padre, me hacía señas, ¿no? Yo no puedo ahora hacerles lo que me hacía porque ustedes me están escuchando, ¿no? Pero me hacía una seña, ¿no? Como diciendo, ven, siéntate al lado mío para que comas conmigo. Y entonces mi madre decía, pero niebla, ¿tú no sabes que la niña ya comió? Y yo veía a mi padre escachando las papas guisadas con unos huevitos que le hacía mi madre, o lo, yo qué sé, lo que fuera. Volví a comer y entonces me hacía una seña con la manita, ¿sabes? Como diciéndome un poquitito así con los dos dedos. Y él tomando cerveza, ¿no? Me decía así como, ¿quieres un poquito, mi niño? ¿Quieres un poquito? Y yo le decía que sí con la cabeza. Me mandaba mi buchito de cerveza, chiquitita, una niña. Pues no me va a gustar la cerveza. Ay, mi madre. Bendito padre que tuve yo. Bueno, mi ángel, mi ángel.

cielo. Qué bonito es recordar, qué bonito es recordar. Muy buenas tardes, Irina Niebla y Pedrito, aquí presentes al pie del cañón a escuchar Échele Mariachi. Porfa, si puedes, una canción con la voz de la gran Irina Niebla. Saludos para Carlitos de Tejina y a toda la familia rumbera. Un abrazo para todo el equipazo de Rumberos FM, Pedrito, Irina Niebla y a toda tu familia y a nuestros hermanos de La Palma. Feliz domingo para todos desde Los Realejos. Soy Tommy. Besos al cielo para Rosy, el gran Quique Bello y Carmita de las Galletas. Pues está para ti, Tommy, y para toda la gente que ha pedido una canción.

0: Amigo mío, Pedrito, de Punta Llana, ¿cómo estás, mi niño? Ay, ahí arriba tiene que hacer calor, ¿no? A ver, cuéntanos.
1: Muy buenas tardes, mi querida amiga. ¿Cómo estás? ¿Cómo te encuentras? Espero que bien. Yo de Santoria, Punta Llana, aquí en la isla de La Gomera, te deseo lo mejor. También para la amiga La Draga, para Juan Ricasa, para Agüita Niño, para FIFA Puerto del Corpino. También por mi amigo Domingo Mora, ahí por La Villa, que esto siempre está escuchando. Juliana Portipude, también con Coño Kiko, Ramón Machete, Juan Alonso y para todo, en general. ¿Qué te quieres que te diga, mija? Que hoy hubo una misa aquí en Punta Llana preciosa, estuvo presidida por Moisés, que es un cura estupendo, buenísimo, y nada, todo fue bien, todo fue estupendo, no hubo problemas de nada, no hubo incidencias de nada.
0: Eso es importante.
1: Todo salió bien. Venga, mi niña, ¿qué te digo? Como siempre, la canción La Virgen de Guadalupe. También para Pedrito, para tu madre y para todos. Y como no, para mi primo Ramón Rodríguez también, que es un gran fan tuyo y de tu padre, para descansar. Venga, mi niña. Hasta luego.
0: Pedrito, un abrazo muy grande. Pues sí, es muy importante que las cosas salgan bien, ¿vale? Porque, bueno, sobre todo yo me imagino que lo dirás por el calor. Por eso te preguntaba que cómo está el tiempo por ahí. Imagino que es fuego, ¿no? Bueno, vamos a ver. También lo decía un radio oyente antes, que bueno, estamos en verano. Pero bueno, estos calores extremos, no sé, los extremos nunca son buenos. Y bueno, si salió bien lo de hoy, pues genial, me alegro muchísimo. Y claro que tendrás esa canción, ¿vale? Te mando también un fuerte abrazo para ti, un saludo para Ramón Rodríguez, para mi gran amigo Ramón Rodríguez y el de Pari también, el paisano, ¿verdad, Pari? Bueno, quiero que sepan que Ramón Rodríguez siempre, siempre se acuerda de mí y de Pari. Siempre los saluda, sobre todo a Pari, a mí no me quiere tanto, a Pari más. Porque él le manda cada rato mensajitos al teléfono de Pari, que ahora mismo lo tengo yo y lo seguiré teniendo. Y bueno, él siempre me dice, le habla a Pari, paisa, está para la niña. Y bueno, yo las escucho y la verdad es que manda temazos, temazos como el que vamos a escuchar ahora, que lo mandó él, ¿vale? Porque, oye, amigo paisa, ¿sabes que Pari tiene una carpeta en el teléfono? Una carpeta aquí en el ordenador que pone Ramón Rodríguez. O sea, música que tú le has mandado. Así que vamos a escuchar esta cancioncita que en su día se la enviaste. Titulada, vamos a buscarla por aquí, La Chapucera. ¡Uy! ¡Qué título, ¿no? Vamos a escucharla. Para ti, amigo mío. Por supuesto, de parte de tu gran amigo Kiko Bello.

temazo, pero temazo de los buenos, madre mía. Buenas tardes, Irinea. Pon una canción de las tuyas y un saludo para todos los oyentes y para ti, besito. Teresa, para ti, uno no, par de ellos, porque para uno, ninguno. Gracias por estar ahí, amiga Teresa.

0: Buenas tardes, amiga María. ¿Cómo estás, mi niña?
1: Buenas tardes, mi guapa.
0: ¿Qué tal?
1: Espero que estén bien todos. Saluditos para los tuyos, para los míos. Voy a mandar un saludo fuerte a tu mamá, a mi morenote. Y un beso grande para ti. Que tengas una bonita tarde. Y voy a saludar a todos los que yo siempre saludo. Al equipo de rumberos. Y bueno, que me ponme una canción, si puede, me pone una cancioncita. Y también besitos al cielo para todos los que se han ido. Quique Bello, Roxy Sousarca, muchas galletas y todos los que se nos han ido. Vale, muchos besitos, cariño, que tengas una bonita tarde.
0: Bueno, mi amor, que tengas también una bonita tarde, ¿vale? Gracias por estar ahí, María. Gracias por acompañarme. Gracias por darme eso tan bonito, tiempo. Vale, y ahora nos vamos con la amiga que la nombraba antes, la amiga Elba. Elba de Puerto Naos, que estaba pachuchilla la semana pasada, que me decía, hace tanto tiempo que no te escribo, empezó así. Yo le dije, bueno, no exageres que no creo que haga tanto tiempo. Pues sí, hacía tiempo y no sabía la causa. Imagínense ustedes. Bueno, yo le mando a Elba toda mi energía positiva, pues toda mi luz para alumbrar pues esas posibles penumbras que acontecen muchas veces en la vida y bueno, que a veces no encontramos claridad. Yo cuando, y bueno, vuelvo otra vez a nombrar a mi querido padre, cuando mi padre iba a partir, que él me decía, Iris, soñé con un agujero negro y tengo mucho miedo. Y yo le dije, Pari, tú no sabes que detrás de los agujeros, detrás de esos túneles, siempre hay luz. Usted pase sin miedo, que siempre ha sido un hombre hecho y derecho. Detrás de ahí siempre hay luz. Camina, camina, camina, que algún día llegas. ¿Vas a llegar? Pues con esto quiero decirte, amiga mía, que detrás de todos esos pesares y bueno, esa agonía, porque sé lo que estás pasando, hay luz, ¿vale? Siempre, todo pasa. Vamos a escucharte.
2: Hola, Guinea. Espero que todos estén bien. Yo aquí, como siempre, en la terraza, sin Chanis. Quiero saludar a toda mi familia, a mis padres, un besito para el cielo, para Llano, aquí que bello, para rumberos y rumberas. Y aquí, pasando la vida, mija, con poco ánimo, pero bueno, tengo que vivir así. Besito para toda tu familia, besito. Alegría por tan abuela.
0: Bueno, lo dicho, ¿vale, amiga? Espero haberte, no sé, dado esa cosita para decir, venga, vamos a seguir. Yo te quiero cada domingo aquí conmigo, así que por favor, no me falles, ¿vale? Un besito, amiga mía, un besito para Chanito, para el cielo, ¿vale? Un rumbero más que está por arriba, ya te digo yo, amiga, con Pari echándose su vasito vino y tocando. Aunque yo ya lo dije la semana pasada, que siempre la gente dice, no, el cielo, ellos están aquí, más cerca de lo que nosotros pensamos. A veces miramos para arriba, pero no, tan lejos no están, ya te digo. ¿Vale? Besitos, corazón. Y besitos para toda la gente de mi isla bonita, de la isla de La Palma.

Buenas tardes, mi niña bonita y preciosa. Buenas tardes, Irina Niebla, Pedrito y al gran Quique Bello. ¡Échale mariachi! Vamos con el primer mariachi del mes de agosto. Con tu bonito programa y tu bonita música y en la voz de la inigualable Irina Niebla. ¡Échale mariachi! Saludos para ti de este tu amigo y fiel oyente Manolo Lortigalero, residente en Tacoronte, junto a mi mujer Kaya. Gracias por tu compañía en la tarde de los domingos. Te seguimos oyendo, linda flor, y que Dios te bendiga a ti y a toda tu familia, guapita linda. Amigo, que Dios te bendiga a ti también, a tu señora, a toda la gente de Tacoronte, a todos los oyentes, a toda la gente de este mundo. Y vamos a seguir escuchando Échale Mariachi y la mejor música mexicana hecha aquí en Canarias.

Más bien hecha aquí, no, puesta aquí. Porque hay mucha, pues, que no se ha hecho aquí. Casi hasta la mayoría, diría yo. Pero bueno, hay muchos canarios que nos gusta la música mexicana y la interpretamos, pues, con ganas, como se interpreta una canción mexicana, una buena ranchera, un buen huapango, ¿eh?

0: tardes, Irinea. Feliz tarde para todos y para ti. Un besito. Soy Mirta. Mirta, un besito, mi niña bonita. Besitos enormes y grandes y llenos de mucho amor y cariño.
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0: Muy buenas tardes, Irinea. Saludos para ti y para todos tus oyentes. Somos Auri y Nacho de Gran Canaria. Mis amigos Auri y Nacho de esa maravillosa isla Gran Canaria. Ah, me encanta. Chicos, un besito, parejita. A seguir.
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0: Hola, guapetona. Un saludito para todos los míos, todos los tuyos y para todos. Un beso para José Manuel, Magdalena, ponme una rancherita. Besitos, guapa. Soy Fefa. Fefa, un saludo, amiga mía. Besitos para ti también.

Muy buenas tardes, Irinea. Saludos al cielo para todos los que nos cuidan. Y para toda la familia rumbera, aquí oyéndote como siempre. Saludos a mis hijos y a mis nietos, el niño Antonio y a Gael. Saludos desde el Sausal, chiquita pero con el corazón grande. Eso no lo dudes, eso no lo dudes, Ana Belén. Sí, sí, sí. A veces demasiado grande. A veces demasiado grande. Bueno, amiga, besito, Ana. Besito para toda la gente del Sausal, que hay mucha gente en el Sausal, porque tengo una amiguita por ahí, tengo varios amiguitos por ahí, amiguitas, que me dicen, en el Sausal te admiran mucho. Así que un saludo para toda la gente del Sausal, de Ravelo, de toda esa zona. ¿Vale? Gracias, mi niña. Un besito.

0: tardes, Marisa. ¿Qué tal? ¿Cómo estamos, mi niña? A ver si arranca Marisa. Hola. Hola.
1: Buenas tardes, mi niña.
0: ¿Qué tal?
1: Soy Marisa.
0: ¿Cómo estamos?
1: Y quiero
0: ¿Bonita?
1: Felicitarte a ti por este programa tan bonito.
0: Ay, qué bueno que te guste.
1: Y a tu hijo y a todos.
0: Qué bueno, Marisa.
1: Y para tu padre, mucho me acuerdo de él.
0: Así estamos
1: siempre
0: todos.
1: Siempre me decía, hagan el amor, no hagan la guerra.
0: Así mismo, ¿eh?
1: Me acuerdo un montón de él, besitos para el cielo. Con mucho cariño, la verdad, porque era una bella persona.
0: Sí, señor.
1: Pues nada, mi niña, soy Marisa y era para que pusiera una cancioncita para Fran y para todos los rumberos. Pero Fran, la verdad que hoy a mí me hizo llorar desde La Gomera, porque la verdad estuvo muy bonito, los bajíes. Teresita, esa canta muy bien. Pues nada, mi niña, una cancioncita para mi marido y para mí y para todo. Vale.
0: Marisa, pues sí, te creo con lo del tema de Fran. Pues ya siempre lo digo, nosotros somos un equipazo y lo damos todo por nuestra gente. Rumberos FM es así, por eso cada día somos más. Entonces, no me sorprende que me digas que te ha hecho llorar y Fran y todo nuestro equipo, pues somos eso, grandes profesionales. Y si no somos grandes profesionales, somos gente humilde que hacemos las cosas con todo el amor del mundo. Así que te creo, Marisa. Un saludito, cariño mío. ¿Vale? Saludito para ti y para tu esposo. Gracias por estar otro domingo más.

0: ¿Qué les parece? ¿Qué les parece? Un temazo, no me digan que no. ¿Eh? Bueno, por y para ustedes, recuerden, siempre. Vamos a escuchar otro mensajito que nos llega de parte de Nena. Nena, yo no sé si irás hoy a correr con este calor. Vamos a ver qué nos dice.
1: Buenas tardes, Irina.
0: ¿Qué tal, mi niña?
1: Soy Magdalena de Arafo. Aquí llevo escuchándote desde que empezaste. Mi madre, estamos que echamos fuego.
0: Madre mía.
1: Nada, un saludo para los que siempre saludo, que se sientan todos saludados. Un besito para el cielo, para tu papá, para Carmita, para Rosy. Y saludos a todos los oyentes. Y para tu marido, tu mamá, tu niño. Y también para todos. Y díselo, Pedrito, besitos, amiga. Y más tarde, ir a echarme una caminadita, aunque sea flojita.
0: Bueno, eso te estaba preguntando. Cuídate mucho, ¿vale? Porque no sé si hoy estará el tiempo para eso. Como dices tú, al igual salir un ratito ya de tarde y bueno, en vez de trotar y correr, pues caminar. Bueno, ya eso ya tú lo ves, ¿eh? Ya tú lo ves. Como dice mi madre, tú no eres tonta, ¿no, verdad, mi niña?

0: Muy buenas tardes, ¿qué nos dicen por aquí? A ver...
1: Buenas tardes,
0: Marina,
1: mi niña.
0: ¿Qué tal?
1: Espero que estén bien, que no haga tanto calor. Bueno, en la isla hay calor por todos sitios.
0: Exacto.
1: Pues nada, cariño, un saludito para todos tus oyentes, para toda tu familia, para papá, para mi papá y mi mamá, que las quiero mucho, les echo de menos. Y nada, querida amiga, un saludo para ti por estar ahí alegrándonos la tarde. Y aquí yo la sombrita hasta que se vaya el sol.
0: Qué bueno.
1: Pues
0: qué
1: nada,
0: bueno.
1: Mi niña, tú también cuídate, cuídate a tu niño de estos calores y nada. Hasta el próximo domingo, cariño.
0: Bueno.
1: Muchísimas gracias.
0: Bueno, Marina, a ver qué
1: pasa. ¿Sabes qué pasa, Irinea?
0: A ver,
1: lo que estás diciendo ahora.
0: Dime, a ver, mi niña.
1: Que es verdad, eres un ángel. Eres un ángel del cielo y al lado tuyo hay otro ángel que te anima a salir adelante con su programa tan bonito que tenía.
0: Gracias, María.
1: Y nosotros recibimos esa energía tan buena que tú nos das. Pues
0: gracias.
1: Nada, cariño, sigue así porque tienes el corazón y la educación que te ha dado papá y mamá.
0: Totalmente.
1: Eres muy buena, muy buena. Yo te vi cantando en las aguas hace ya añitos. Y cuando te vi en el escenario yo no sabía qué era. Y cuando vi a papá que te cogió de la manita y salían ya que te retirabas, yo dije, Dios mío de mi vida, desde que yo no la veía. Y me emocioné al oírte cantar. Así que quédate con eso, cariño.
0: Mi niña, un besito enorme y gracias por tus palabras. Porque fíjate, es que, no sé, recordar siempre es bonito. Y si son cosas buenas, pues mejor. Gracias, gracias. Bueno, es que no me has dejado sin palabras. Muchas gracias, amiga Marina, por estar un domingo más y por ser tan bella.

Hola, mi corazón, muy bonito programa, cada vez mejor. Quiero que me pongas una canción de las tuyas, porque es mi cumpleaños mañana. Pero tú mañana no tienes programa, ¿no? Soy Lila. ¿Cómo que no, Lila? Aquí estamos y esta canción es para ti.

0: mariachi.
1: Oye, qué bonita canción. Súper. Vamos a seguir escuchando más mensajitos. Y este, pues, llega directamente desde la isla de La Gomera. Aquí Rambo escucha. Y así me jodiste. Menos mal que te llamas por tu nombre. Aquí Rambo escuchando. Lo vuelvo a repetir, porque es que esto, vamos, esta no me lo imaginaba yo ni en sueño. Para que me lo digas tú, te lo digo yo. Besitos al cielo. Mi tío.

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1: Muy buenas tardes, amiga mía. ¿Cómo estamos?
2: Muy buenas tardes, Irenea. Ese saludo para ti, tus compañeros y en general todos los que estamos aquí conectados a escucharte. Yo también le mando un saludo a Fefa, a José Manuel también y a la otra Fefa también. Tenemos dos, la del charco y la medida. Y a todas y todos que hemos estado siempre de primer momento. Lo que hemos perdido los contactos porque los móviles han estropeado y hemos perdido todo, pero estamos y nos escuchamos y seguimos. Pues la cancioncita para todos los que acabo de nombrar, para mí, para los míos, y besitos con mucho cariño. Y del calor no me digas, esto es por todas partes. Besitos también para Pedrito. Venga, chao.
1: Amiga, un abrazo, sí, por todas partes, por todas partes. Madre mía, bueno, vamos a ver si amaina. Vamos a ver si amaina. Bueno, y hace poquito pues me pedían la canción de Pepe Aguilar, Mi casita de teja, y entonces pues voy a ponerla, ¿vale? Para Vicente y para Tomás. Para ellos, Mi casa de teja, con mucho cariño. Y para ti, Marisa, también, que sé que te gusta mucho, y para tu esposo. ¿Vale? Mi casa de teja.

Y ahí estaba esa casita de teja. Vamos a seguir escuchando más mensajitos y me pone buenas tardes, Irinea. Te mando un saludo, yo aquí en el terreno. Soy Juan Darafo y saludos para todos los rumberos y para todos lo que hacen esa emisora. Guapa, oye, tú como siempre con la neverita llena. Madre mía. Vamos a cambiar el tema de la barriguita. Neverita llena, barriguita contenta. ¿Qué te parece, Juan? Un besito, amigo. Muy buenas tardes, Canarias, Irinea, Niebla. Estoy asada hasta los pulmones. Así estamos todas, mi niña. Así estamos. Dice Juan de Arafo, me voy a ir a tu finca a ver si encontramos frescura. Es Juan. Estoy siempre a la escucha. La incombustible Emilia Ochotobarrena de Lerchundi, madre mía. Ese nombre todavía se me lengua la traba. Se me lengua la traba, amiga. Saludos para todo Argual, para toda la gente de La Palma. Gracias, mi niña, por estar ahí un domingo más.

0: bueno, queridos, queridas, hasta aquí ha llegado el programa de hoy, un domingo más, aquí junto a ustedes, con calor doble. Calor, pues, por el tiempo, la naturaleza, que es así, y el calorcito de ustedes. Me quedo con el de ustedes, que lo sepan. Pero antes vamos a leer un mensajito que me acaba de entrar y me pone: buenas tardes, mi niña guapa, Irinea. ¡Échale, mariachi! Un beso para ti, guapa, guapa y guapa. No pones nombre, pero bueno, gracias. Gracias por estar escuchándome. Y bueno, lo que decía, háganme el amor, por favor. Nunca la guerra. Gracias por darme eso tan preciado que tiene una persona, que es el tiempo, el cariño, el amor incondicional. Nos vemos el próximo domingo. Dios me los bendiga a todos y que tengan ustedes una feliz semana. Nos despedimos con la canción que nos ha pedido Pedrito desde Punta Llana, La Reina del Cielo, ¿vale? Para que la Virgen de Guadalupe nos siga dando protección bajo su manto. Gracias, besitos y hasta el próximo domingo. Se les quiere. Chao, chao.
1: Madre.

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1: Isabel, hoy deberíamos de mandarnos un homenaje. Hoy tengo ganas de comerme una buena chuleta de esas a la brasa.
2: Déjate de homenaje, que ya yo tengo las garbanzas en remojo y a Raiquito le dije que viniera a almorzar.
1: 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Y escucha la radio rumbero, escucha radio rumbero, escucha lo que dice. 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
8: Pues yo vengo por la pintura de pintar azotea. 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
7: Sí, esta noche va a llover. 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